0: punt a la I sobre molts temes. Avui, com influye tu historia personal en tu autoestima? O sea, sé todo aquello que hemos vivido, ¿cómo influye en nuestra autoestima? Buenos días.
1: Muy buenos días, Nuria. ¿Cómo va la semana?
0: Pues bien, acabamos de empezarla como aquel que no quiere la cosa y con mucho calor. Eso
1: mucho
0: sí.
1: Calor de
0: mucho calor.
1: Ha sido horrible, ¿eh?
0: Sí. Yo ya he decidido que voy a quitar todo de la cama porque ya no se puede, no se puede vivir, no se puede dormir.
1: Y...
0: es tremendo. Es tremendo.
1: Sí, sí.
0: Ventiladores ya puestos y aire acondicionado, acondicionados.
1: Los tengo que bajar, si no nos moriremos esta noche.
0: Sí, sí. Qué calor. Bueno, vamos a ver cómo sobrellevamos el calor y cuéntanos, ¿cómo nos influye la historia? La historia es nuestro bagaje personal, ¿no? O sea, cómo con esos conocimientos, con esa estructura que viene dada de nuestras familias, ¿cómo influye todo eso en nuestra autoestima?
1: Claro, principalmente que siempre tenemos en cuenta que la autoestima es el pilar más básico para hacer cualquier trabajo. Todo lo que sea tipo de terapia, coaching, etcétera, desarrollo personal, estamos de acuerdo ya que lo primero que se tiene que trabajar es la autoestima, ¿no? Y realmente es lo que está quizás pues más frágil hoy en día, porque se confunde más con otras cosas, ¿no? Con el postureo, con la vanidad. Entonces, la autoestima en sí reforzada no está bien, porque también a veces está este punto, ¿no? Que yo me he dado cuenta de que le pasa a muchas personas que quieren avanzar, pero arrastran historia personal sin solucionar. Es decir, que traen una mochila que les impide seguir adelante porque traen esa percepción del pasado, pues de cosas que consideran que no han hecho bien, que se sienten culpables, que podrían haber hecho mejor. Entonces, claro, eso es como, entonces, es una historia y es la historia es muy subjetiva. Uh-huh. Para empezar, sí que es verdad que hay unos hechos en tu historia, a veces cosas que has hecho, ¿no? Pero realmente, como tú mires tu historia, es muy subjetivo como tú te la cuentes, ¿no? Porque tú puedes contártela como una víctima, como un verdugo, te puedes poner, es como un teatro, ¿no? Te puedes poner el papel de verdugo, de víctima, en fin, de que todo me pasa a mí, de que yo he tenido la culpa, de que yo no he tenido la culpa, de que la ha tenido fulanito. Entonces es como una rosca diaria, porque cada día, y depende, ya si te sientas con tu familia a hablarlo, se puede montar ahí un culebrón que no acaba, porque fulanito, porque empiezan a entrar más personajes, ¿no? Porque fulanito, porque tu abuelo, porque tu tía, y yo pienso, madre mía, se monta un espectáculo digno de una película, de verdad.
0: Sí.
1: Y claro, ahí hay mucha carga emocional, hay mucha culpa de cosas pues que nos han hecho bien, cosas que tú consideras que podrías haber hecho mejor, que te has equivocado, etcétera. Entonces, partiendo de la base de que es una historia, a mí me gustaría hoy que los oyentes, después del programa, se replanteen un poco su historia y la miren desde un punto de vista de con más compasión hacia ellos mismos. Es decir, no ser tan duros de que me siento culpable, he hecho esto, he hecho lo otro. Bueno, hemos hecho cosas buenas y malas, nos hemos equivocado, hemos acertado, pero sobre todo darnos cuenta de que primero que ya está pasado, ¿no? Que está pasado y que no lo podemos borrar. Hay muchas cosas que tienen incluso consecuencias hoy en día y que no se pueden borrar. Entonces no podemos cambiar el pasado, no podemos luchar por un pasado mejor porque eso ya está hecho, pero sí que se puede resignificar. Es decir, pensar, bueno, pues yo lo he hecho lo mejor que he podido. Esto es una frase que ayuda mucho.
0: Yo lo he hecho lo mejor que he podido.
1: Exacto, lo he hecho lo mejor que he podido con lo que he tenido de recursos y con lo que he sabido en ese momento. Porque la verdad es que es así, ¿no? La gente hace lo mejor que puede con lo que en ese momento tiene, sabe y está preparado, ¿vale? Entonces a veces vienen disyuntivas en la vida que tú pues no estás tan preparado, no tienes toda la información y lo haces con lo que tienes o con lo que te aconsejan buenamente, en fin, que tomas la decisión con los recursos de ese momento. Y aquello es como una foto, no se podría haber hecho mejor. porque no tenías quizás lo que sabes ahora. Dices, hombre, pues con lo que sé ahora, mucha gente dice con lo que sé ahora, si volviera atrás, anda que no iba a hacer un cambio. Claro, pero es que la gracia está en que lo sabes ahora.
0: Claro.
1: Pero antes no. Entonces, dejar de sentirnos culpables de cosas que podríamos haber hecho mejor o peor, si es que no teníamos los recursos.
0: Vale.
1: Es que no teníamos el conocimiento.
0: Uh-huh.
1: Entonces, sentirse culpable no ayuda en nada. Quizás sentirse responsable, sí. Decir, oye, pues yo soy responsable de cambiar esto. Es mi responsabilidad que si se me vuelve a presentar una cosa así, oye, pues o buscar más recursos y no estar tan acomodado y preguntar más y moverme más o buscar más información o buscar una ayuda externa, ¿vale? Buscar todo lo que pueda para dar la mayor solución, pero culpable no. Porque
0: culpable
1: la culpa
0: no.
1: Realmente, ¿de qué te sirve la culpa?
0: De nada, ¿no?
1: Claro, mira, tú cuando dices, me siento culpable, vale, si me siento culpable, te da una, la culpa te da una sensación de malestar constante, de que te duele la cabeza, te duele todo, y nada más. Porque
0: ya.
1: No sirve para nada más.
0: No sirve para nada más.
1: No, te quedas como bloqueado, no avanzas, estás ahí comiéndote el coco, te baja la energía. La culpa a veces sirve para que si se la echas a otro, es como que tú te desfogas.
0: Uh-huh.
1: O sea, pues mira, le he echado la pelota al otro. La culpa es tuya, ¿no? Y entonces como que le echas la culpa y tú, ah, mira qué guay, me he quedado
0: ya
1: bien.
0: Ya está, ¿no?
1: Yo no soy responsable de nada. Es para lo único que creo que sirve de algo. Si es que el otro quiere coger la culpa, porque el otro si no quiere, tampoco tiene por qué cogerla. Porque esto también es muy subjetivo.
0: Vale.
1: Entonces, la idea con la que, para que no nos liemos,
0: sí,
1: la idea con la que me quiero quedar es que podemos mirar la historia de nuevo. No, esto se llama el story coaching también, ¿sabes?
0: Revisar la historia.
1: Sí, exacto, revisar la historia y ver pues los puntos que a ti te queman más de tu historia, volverlos a mirar y repasarlos bien, si de verdad tú eres tan culpable, que lo has hecho tan mal, etcétera.
0: Pero no se puede cambiar, ¿no? Entiendo, Eli.
1: No se puede cambiar el hecho, pero sí como lo miras.
0: Ah.
1: Claro, porque depende del hecho. A ver, claro, si hemos matado a alguien, ojo, he matado a alguien, ¿me entiendes? Pero es que la mayoría de los casos no es que hayan matado a nadie, pero nos sentimos como si hubiéramos matado a alguien.
0: Ya, ya te entiendo.
1: ¿Sabes lo que te quiero decir?
0: Que a veces las cosas no son tan graves como parecen, ¿no? O que le damos importancia a muchas cosas cuando no deberíamos hacerlo. ¿Te refieres a eso, no?
1: Claro, mirar de verdad el grado de impacto que ha tenido. Y oye, pues también, pues si ha sido una cosa que no has matado a nadie, pero ha sido impactante para alguien más, pues si lo puedes solucionar, le puedes... has hecho un daño a alguien y se lo puedes solucionar, aunque hayan pasado unos años, ofrecerte a solucionar y te sientes culpable, oye, también está abierto, ¿eh? Decir, oye, mira, pues a esta persona, yo en su momento no actué bien con ella, no me di cuenta, quizás puedo hacer algo, ¿eh? Porque el perdón por el perdón está muy guay, pero está mejor que hagas algo para solucionar lo que le hiciste a la persona. Sería mucho más inteligente decir, oye, mira, si yo te hice esto, no sé, ¿puedo hacer algo para compensártelo? Porque se puede. Es una
0: se
1: nueva,
0: puede.
1: Claro, es una forma nueva, pero los caminos nuevos llevan a cosas nuevas, ¿no? Es decir, ¿puedo hacer algo por ti ahora que te compense pues lo que yo en ese momento no supe hacer bien? Vale. ¿No? Entonces, si tú te sientes muy culpable por algo que has hecho que involucra a otra persona, pues intenta ver si puedes resolverlo de alguna manera. Y eso también te va a ayudar. Porque el hecho de que si hay otra persona involucrada y la otra persona te dice, oye, mira, aquí ya está, no pasa nada, está olvidado, todo arreglado, todo bien, a ti te libera mucho también.
0: Y a veces,
1: para seguir adelante.
0: Claro, a veces necesitamos eso, ¿no? Sentir también esa liberación.
1: Sí, claro, que sí, sentir que la otra persona, pues que no te lo tiene en cuenta, que ya está, ¿no? Que ya pasó. Pues oye, si necesitas hacer eso, se puede hacer también. Pero
0: vale,
1: lo importante es lo que dices tú. Revisar la historia tuya, contártela de una manera que sea mejor para ti. Es decir, no tampoco lo hice todo bien y soy un crack y por donde voy crecen mariposas o crecen margaritas, tampoco no podríamos al otro lado. De decir, nunca he hecho nada mal y soy el mejor del mundo, nadie es
0: eso. O sea, también reconocer lo que se hace mal, ¿no? De alguna manera.
1: Un poco equilibrado, decir, bueno, como ser humano he hecho cosas que han estado bien, que han estado mal, me he equivocado y luego he acertado en otra, a algunas personas habré, sin querer, les habré hecho daño, a otras les habré hecho bien, seguramente, uh-huh. si lo miras de este punto equilibrado, y entonces dejar atrás todo eso, contarte la historia de mejor manera y poder avanzar, porque si no, tú te sientes una mala persona. Sentirse mala persona es muy malo para la autoestima, ¿sabes?
0: Claro.
1: Me siento mala persona, me siento... hay gente que se siente como una basura.
0: Ya.
1: No se quiere ni mirar al espejo porque se siente tan culpable y tan agraviado que dices, a ver, ¿pero por qué? Y luego la gente tiene cosas tan tontas como... Y le dices, ¿pero por qué tú no te valoras a ti mismo o tal? Y te dicen, es que mira, estoy súper gordo. Vamos a ver. Cosas físicas, ¿no?
0: Sí.
1: O mira, es que de mi familia soy la oveja negra. Este título de decir soy la oveja negra de mi familia o soy lo peor de mi familia. Bueno, vamos a revisar qué historia te estás contando, porque a veces o te lo han echado otros o por dos tonterías que han pasado en tu vida ya te has puesto ese título. O soy el raro del grupo, el raro del trabajo. O sea, la gente se pone cada etiqueta y hay que revisar, porque a veces es por una tontería. Y claro, eso no te permite avanzar.
0: Claro.
1: ¿Sabes? ¿Cómo te valoren tus hijos? Si tienes algún problema con ellos, tus hermanos, tal, todo esto te pesa. Para a veces, cuando una persona quiere hacer una mejor vida, como se siente pequeñito, se siente que no vale... ¿Pero por qué no vales? Pues porque trae cosas del pasado que considera que no hizo bien.
0: Uh-huh.
1: Y esas cosas le etiquetan pues como el malo de la película. Y se trata, ¿no?, de revisar la película. Y quizás no eres el personaje malo. Igual tampoco eres el salvador, pero eres un personaje secundario.
0: Exactamente. Y ser un personaje secundario está tan bien como pasar bien. Desapercibido, ¿no?
1: Claro, dices, oye, es que a veces tampoco tenemos que ser ahí. Te pones como el malo de la película, te cargas con todo y tal. Y oye, o te quieres, o quieres luchar por ser el súper bueno de la película. Y tampoco hace falta, con que estés en el medio y más o menos vayas haciendo en armonía, no te hace falta más.
0: Ya. Yeah.
1: Tampoco hace falta que estemos... Entonces, revisar la historia tuya y contártela de nuevo te ayuda a decir, oye, pues entonces...
0: Claro.
1: Yo no soy tan malo como pensaba. Y no tengo tanta culpa como dice mi familia o como dice una expareja, lo típico, ¿no? Que quedas mal con una expareja y nos tiramos los trastos a la cabeza y cada uno se siente culpable. Todo esto no le sirve de nada para nadie.
0: De todas maneras, claro, tú, como eres una profesional del coaching, entiendes muy bien cómo revisar, ¿no? Pero una persona de a pie... pues quizá lo tiene un poco más difícil, ¿no? Primero porque te tienes que acordar de muchas cosas.
1: Mm.
0: Porque al final, claro, no es lo mismo que te guíen que encontrarte tú con esa revisión personal. Supongo que...
1: No sabes por dónde empezar.
0: Claro, no sabes. A mí se me haría un mundo. Entonces, yo me imagino que como coaching estáis ahí para ayudar, ¿no?
1: Claro, esto de hecho es una de las cosas que hacemos. Porque cuando la persona viene, normalmente viene muy desempoderada,
0: sí.
1: Muy con estas historias, muy que nadie le apoya, porque la verdad, hoy en día para que te apoye alguien está difícil, porque la gente como ya está en una nube muy oscura, muy negra, está todo muy, ¿cómo te diría?, muy negativo el ambiente, es difícil encontrar personas que te apoyen, pero... Por eso nosotros lo primero es reforzar la autoestima de la persona y empoderarla. Y muchas veces es primero revisando la historia personal.
0: Ajá.
1: Con ella, ¿sabes? Haciéndole una serie de preguntas de por qué él... No en plan psicoterapia, porque es que es verdad que la psicoterapia revisa los traumas del pasado, sino más bien, pues cuéntame un poco tu historia. Si me la tienes que contar en 20 minutos, 30 minutos... ¿Cómo contarías tu historia?
0: Vale.
1: A esto se le llama el story coaching. Que yo os voy a dejar un libro.
0: Vale.
1: También para quien lo quiera ver. Porque te ayuda, ¿no? A decir, bueno, pues, ¿por dónde empiezo? Como dices tú, ¿no? Si quisieras venir, pues, a una sesión, se te ayuda a, pues eso, volver a contar tu historia. Y como nosotros somos otro prisma, normalmente nosotros no lo vemos tan grave como lo ve la persona. Que lleva 20 años machacándose por lo mismo.
0: Vale.
1: Porque, claro, al no habérselo contado a nadie, o siempre contarlo de la misma manera, cuando se lo cuentas a alguien que está preparado para cambiar esta visión, claro, rápidamente se transforma la historia, ¿no? Si te lo cuentas a tu madre, a tu hermano, a tu prima o a tu cuñado, pues como están involucrados, normalmente lo que hacen es reforzar la negatividad de la historia. Por eso, una persona desde fuera que esté preparada es una mejor opción.
0: Claro.
1: De todas maneras, hay un libro.
0: ¿Cómo se llama?
1: Taller de Story Coaching. Vale, te voy a decir, el autor es Gabriel García de Oro.
0: Gabriel García de Oro.
1: De Oro, sí. Y el subtítulo es El poder de las historias al servicio del crecimiento personal. Quiere decir que el libro está enfocado en cómo contar tu historia tú de nuevo a ti mismo, ¿vale? Para que tú luego te puedas enfocar a seguir creciendo, lo que estamos diciendo en el programa, ¿vale? Recontarte la historia, cómo hacerlo para que sea ni que seas el súper protagonista, que lo has hecho todo perfecto, porque sería un autoengaño, pero tampoco el súper malo de la peli que lo ha hecho todo mal. O sea, una cosa realista y sobre todo que te ayude a continuar adelante bien, con una base tranquila y hacer limpieza. Oye, pues si se hicieron cosas mal, están atrás, aprendo de ello para no volver a hacerlo igual y sigo adelante, tengo una nueva oportunidad, porque realmente cada día es una nueva oportunidad de hacer las cosas de otra forma. Y esto a veces no nos lo permitimos.
0: Claro, y muchas veces también supongo que es más fácil a veces echarnos la culpa, ¿no?
1: Sí.
0: O quizá es que en esa historia que es la nuestra, pues sí, al final parece que todo el mundo coincide en el que el culpable soy yo. Y es, yo me quito de encima los problemas y se los envío a otro. Esto también suele pasar, sí, ¿no?
1: Bueno, es que esto es una moda. O sea, esto es total. Y hay que tener cuidado cuando te la echan.
0: Sí, sí.
1: Normalmente lo más fácil es echar la culpa a otros, echar pelotas fuera. Es como un deporte ya nacional.
0: Pero es que esto lo hace la propia familia. O sea,
1: claro,
0: pasar las responsabilidades a los demás. Oye, y el malo o la mala eres tú. Y acabas creyéndotelo.
1: Sí, te lo acabas creyendo. Y así los demás se quedan más tranquilos momentáneamente. Porque las culpas van y vienen, ¿eh? Luego el otro te la echa a ti. O sea, es como un juego que todo el rato va pasando. Entonces, por eso nos vemos las espirales que vemos de conflicto. Pero realmente el que te echa la culpa, tú tienes la opción de aceptarla o no. Te lo puedes creer o no. Normalmente de entrada nos lo creemos, pero si lo revisas bien, verás que en una situación, sea de pareja, sea de familia o sea de trabajo, normalmente hay dos responsables.
0: Vale.
1: Normalmente hay dos responsables.
0: Sí, claro.
1: Uno tendrá más o menos responsabilidad. Incluso en las historias de abuso, hay tanta responsabilidad entre el que abusa como el que deja ser abusado. Porque si tú permites que abusen de ti y te hagan daño mucho tiempo, tú lo estás permitiendo. Por lo tanto, tú eres parte, partícipe del conflicto. Entonces, tú también tienes responsabilidad. ¿Qué haces ahí?
0: Ya, pero esto cuando son adultos, cuando son niños, es muy difícil diferenciar, ¿eh?
1: No, claro. Cuando es una situación de infancia, ojalá se pueda intervenir lo antes posible, porque evidentemente hay una parte que no tiene la capacidad de ponerse en perspectiva, claro. Y ahí es cuando empieza todo.
0: Claro.
1: Pero entre adultos, si lo revisamos bien, normalmente la responsabilidad, porque la culpa no sirve, es de dos.
0: Totalmente.
1: Tanto del que se estira como el que afloja. Entonces, siempre es una falta de acción. Y si no te gusta dónde estás, pues tienes que tomar una decisión y una acción, ¿no?
0: Sí.
1: De cambio.
0: Bueno, pues vamos a recordar este libro, Taller de History Coaching, de Gabriel García de Oro, El poder de las historias. Y bueno, en cualquier caso, si hay cualquier persona que no vea claro por dónde puede comenzar, siempre podéis contar con Elizabeth Rebollo, la vais a encontrar en redes, Proyecto Vital. Allí encontraréis a Elizabeth y ella os podrá guiar en esta aventura.
1: Claro que sí, Nuria. Muy bien, pues espero que os haya gustado y que tenemos faena para esta semana.
0: Mucha. Siempre nos pones mucha faena. Solo con pensar en esto ya, wow.
1: Ya está, ya tenemos todo el verano preparado.
0: Ya te explota la cabeza. Sí, sí. Elizabeth, feliz mañana y feliz semana.
1: Igualmente.
0: Gracias.
1: Un beso, chao, gracias.
0: Buenos días.
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0: Bueno, pues ya la tenemos aquí con nosotros, Montse Caballero de Autovian, que comparte con nosotros un tiempín aquí en la radio y sobre todo nos asesora hoy, atención, sobre el desgaste de los neumáticos. ¿Os fijáis en las ruedas de vuestros vehículos, de las motos, o no? Muchas personas esperamos a la revisión anual y allá ya se encargan de mirar todo. Pero para ello está aquí nuestra profesional, nuestra experta, que nos va a decir si es imprescindible, si es bueno para salir a la carretera, el controlar los neumáticos. Buenos días, Montse, bienvenida.
1: Buenos días a todos.
0: ¿Qué tal?
1: Pues bien, aquí estamos.
0: Yo supongo que deberíamos de comprobarlo siempre, ¿no?
1: Sí, es fundamental.
0: Por nuestra seguridad.
1: Por la nuestra y los nuestros. Sí. Y los que están fuera también. Por supuesto, yo siempre lo digo, el neumático es uno de los complementos o que está en nuestro vehículo, que es imprescindible que lo tengamos siempre muy al día, que le echemos siempre ese vistacito, que ahora podremos dar varias pautas para que uno mismo lo pueda hacer.
0: Yo te voy a escuchar y voy a tomar apuntes, te lo prometo.
1: Vale, pero antes de nada, pues me gustaría también un poco, porque mucha gente me viene a la tienda, por ejemplo, en la época de invierno, ¿no?
0: Sí.
1: Y allí yo me dicen, ah, quiero unas cadenas para el coche. Y yo, ¿tienes la medida del neumático? Y la gente me dice, pues no. No sé ni qué es la medida, ni cómo se toma, ni qué hay que mirar.
0: Yo tengo este coche, está en la marca, y tú ya te espabilas. Sí, y no va así. No funciona así.
1: No. A ver, sí que va así, porque yo entiendo que una persona, lógicamente, si no desconoce totalmente el tema. Pero sí que me gustaría, pues en este pequeño espacio que me brindas, de poder decir a la gente o a las personas cómo podríamos averiguar cuál es la medida de nuestro neumático. ¿Vale? Eso es primero y después ya pasaremos a lo que ocasionan los desgastes, ¿vale? La medida del neumático, así a simple vista, lo más fácil a veces es coger la ficha técnica, y en la ficha técnica nos ponen todas las características del vehículo, entre ellas pues cuál es la numeración de los neumáticos homologados para nuestro vehículo.
0: Vale, eso es buscar en los papeles.
1: En la ficha técnica, en los papeles del coche, ¿vale? Ahí siempre nos pone, hay veces que solamente hay una sola medida, hay veces que por homologación, por ejes, por estructura del vehículo, nos dan varias opciones de medidas, ¿vale? Uh-huh. Pero hemos de mirar siempre cuál es la que nos pone en la ficha técnica de nuestro vehículo. Una vez hemos localizado esa medida o podemos mirar el neumático físicamente, encontraremos cuatro cifras. Esas cuatro cifras van enlazadas entre sí. Yo he apuntado una medida que es una medida bastante común dentro de lo que son los neumáticos. Por ejemplo, nos vamos a basar en la medida 205-55-R16-91V. ¿Vale? Eso nos lo pone en nuestro neumático.
0: Todo eso.
1: En un número bastante visible, bastante más grande que el resto de números que pone alrededor de nuestra goma, de nuestro neumático, ¿vale? Otros números que podemos encontrar, pues es incluso la fecha de fabricación de ese neumático. Otro día hablaremos porque va por semanas y por año, ¿vale? Entonces tú puedes encontrar en un recuadrito, no sé, me lo invento, 0425. Uh-huh. Pues tú sabes que ese neumático ha sido fabricado en la cuarta semana, va por semanas, no por meses, ¿eh? Uh-huh. Cuarta semana del 2025. Uh-huh. Vale, la cuarta semana pues sería las finales de enero, ¿no?
0: Sí.
1: Entonces sabríamos que esa fabricación de ese neumático es en esa fecha, ¿sí? Entonces, analizaremos esta cifra que te he dado, 205-55-R16-91V. 205, ¿qué es? Es la anchura del neumático en milímetros, es decir, qué ancho tiene nuestro neumático del rodado.
0: Uh-huh.
1: ¿Vale? 55 quiere decir que es el perfil, el flanco, la altura de ese neumático partiendo de su llanta. ¿Vale? Ese es el perfil. Contra más alto sea el perfil, indica que es un vehículo, a lo mejor, que es más bien crossover, 4x4, ¿vale? Contra más bajo sea el perfil, indica que es un vehículo cada vez más deportivo, ¿vale? Contra menos perfil, más agarrado a tierra, más velocidad, ¿vale? Uh-huh. Entonces, la R simplemente es que es radial, porque es redonda, la forma de la rueda es radial. Y 16, en este caso, sería el diámetro. Esto no es que se mida por centímetros, nada. Es la pulgada. Las llantas 16 son de pulgadas 16, ¿vale? Y luego se pasa unos equivalentes y sabíamos el diámetro que es. Pero son llantas 16, hay de 14, de 13, los más, coches más antiguos eran antiguamente de 13, ¿vale? Eran rueditas muy chiquititas.
0: Más pequeñas.
1: De los 600 eran muy chiquitinas. Y después han ido creciendo y ahora ya hay llantas hasta de 20 y 21, que son los super Q7, son coches de muchas dimensiones para aguantar mucho más peso, ¿vale? 91 nos indicaría el índice de carga. ¿Qué quiere decir? El índice de carga es, en una tabla equivalente, lo que es capaz de soportar el neumático por sí solo de carga para llevar el coche, el vehículo, ¿vale? No sé si me puedo explicar. Es un código numérico que indica el peso máximo que puede soportar cada neumático, ¿vale? 91 en este caso equivale a 600 kilos, 615 kilos más o menos, que puede soportar cada neumático
0: cada
1: de
0: neumático,
1: carga.
0: Cada neumático, vale.
1: ¿Vale? Y después, la V indicaría también en otra tabla convertidora la velocidad, el código de velocidad, ¿vale? La V en este caso he cogido una letra que sería pues un indicador de la velocidad máxima que puede alcanzar ese coche.
0: Ah.
1: ¿Vale? Por ejemplo, hay la H, me parece que no sé si es hasta 170 o 180 kilómetros hora. Y después, contra más letra tiene, más velocidad puede llegar a alcanzar.
0: ¿Vale? ¿Cuántas cosas nos dicen?
1: Cuatro números.
0: Cuatro números de uno neumático.
1: Sí, sí, sí.
0: Bueno, fíjate, hoy estamos aprendiendo un montón.
1: Sí, y esto ya te digo, es a base de ir viéndolo, ¿vale? Para confirmar la medida, sobre todo, pues antes de comprar un neumático o antes, bueno, de todas maneras, si lo llevas a un taller oficial, ellos ya saben, por supuesto, ¿no? Pero más que nada, no hacer el error de comprar una medida que no sea la adecuada, porque luego en la ITV todo eso lo ven.
0: Claro, claro, y nos van a hacer cambiarlo.
1: Por supuesto.
0: Vamos a hacer el gasto dos veces.
1: Para nada, ¿vale?
0: Vale.
1: Pues ahora ya, si quieres, pasamos a cómo comprobar el desgaste de los neumáticos.
0: Esto, sí, sí. Y que nos expliques cómo sabemos si nuestros neumáticos están desgastados o no. ¿Cómo podemos comprobarlo? ¿Cómo, a simple vista, tú ves la rueda y, bueno, las hendiduras nos marcan, ¿no?
1: Las hendiduras, que son los raíles, digamos, hay que decir también, es que el mundo del neumático es muy completo y muy complejo, ¿sí? Pero bueno, intentando abreviarlo mucho, hay que decir que hay neumáticos de verano, hay neumáticos de all seasons, que son todas las estaciones del año, y hay neumáticos de invierno. Cada uno de ellos se separa por el dibujo que tiene la rueda, ¿vale?
0: Ah.
1: Por ejemplo, en un espacio como en el país en el que vivimos, pues se cogería quizás un all season. Todo el año.
0: Claro, o sea, si vives en el Pirineo, que a lo mejor nieva,
1: recomendaríamos un invierno.
0: O sea, que tiene que ver mucho con el lugar.
1: Sí. Y los países,
0: estamos,
1: los
0: claro.
1: países en donde te ubicas, ¿vale? ¿Por qué? Porque los dibujos, si por ejemplo son de todo de verano, son los raíles, para que me entiendas, son más lineales.
0: Ajá.
1: El agua, cuando llueve, como apenas llueve, necesitamos que los tacos sean más lineales, que al enganchar al suelo sean más lineales, ¿vale? Pero en contraste con los de invierno, los tacos son como si hicieran arcos expulsores. O sea, van haciendo esta forma como si fueran arcos para que cuando llueve o nieve, al rodar, escupa.
0: Ajá, hacia los laterales,
1: hacia los laterales,
0: claro.
1: Lo que es la rueda o el agua o...
0: O la nieve.
1: O los agentes atmosféricos que son más propios de invierno, ¿no? Y se agarre bien, ¿sí? Entonces, para averiguar cuando un neumático está desgastado, hay muchas maneras de averiguarlo. Lo primero, visibilidad. Ver cómo está ese neumático. Ahora averiguaremos que hay 5 o 6 tipos de desgaste. Y es curioso porque en cada desgaste del neumático, que no son todos iguales, podemos determinar qué es lo que hace que se desgaste. Podemos averiguar con ese desgaste del neumático qué falla tenemos en el coche, qué es lo que hace que se produzca ese desgaste y hacia dónde nos va a llevar. Por ejemplo, según cómo sea, que ahora lo hablaremos, pues puede ser problema de amortiguadores, puede ser problema del alineado, puede ser problema de los bujes, ahora lo veremos todo, ¿vale? Pero una manera de poder averiguar así a simple vista, si nos agachamos y vemos el perfil de nuestro neumático, en el flanco, que es la radial, es el perfil, hay un triángulo dibujado. En ese triángulo, mira, te he mostrado aquí un dibujo.
0: Sí, es verdad.
1: Vale, aquí tenemos, ¿ves el flanco?
0: Sí.
1: Esto es el perfil. Entonces, hay un triángulo marcado. Ese triángulo te indica dónde está el como si dijéramos el testigo de desgaste. Tú metes el dedo en la primera ranura y verás que hay un salto, pim, hay un salto, ¿vale? Ese desgaste, si está muy hondo, es buena señal. Uh-huh. Quiere decir que aún nos queda neumático por rodar.
0: ¿Lo podemos comprobar como antiguamente, con una moneda?
1: También podemos hacer otra manera de comprobarlo. Por ejemplo, si son neumáticos de verano, cogeremos simplemente una moneda de un euro, la meteremos en la ranura y si las estrellas que voltean al euro están muy visibles, quiere decir que la moneda está muy alta. Por tanto, el desgaste es mayor.
0: Claro.
1: ¿Vale? Si la moneda está muy al fondo, más al fondo, y apenas le vemos casi el perfil, quiere decir que todavía nos queda neumático por rodar. Uh-huh. ¿Vale? En los neumáticos de invierno se miden con una moneda de 2 euros. Más grande, uh-huh. Es curioso porque, claro, es lo que hemos comentado, el dibujo que le hace rodar es más profundo.
0: Claro.
1: Para expulsar más el agua y la nieve, ¿vale? Entonces cogemos una moneda de 2 euros y es la que nos indicará con el testigo qué perfil nos queda aún por gastar. Vale, entonces
0: muy interesante. Sí, sí. Y a simple vista, hay gente que te dice, oye, que tienes los neumáticos desgastados. Sin embargo, muchas personas no nos fijamos. Quizá es por eso, porque no nos fijamos, ¿no?
1: Claro, a veces nosotros vamos rodando y hay personas muy confiadas que por supuesto, a ver, para eso tienes un taller de confianza y tú vas y ellos son los que realmente te aconsejan, pues lo mejor en una revisión, en una pre-ITV o lo que sea, ¿no? Pero ya por ti mismo, aquello de comprobar las cosas, es decir, ¿qué es lo que me estaba diciendo? Ay, me ha dicho que había un testigo. Pues, de verdad, cuando el coche esté frío, porque normalmente esto se tiene que hacer en frío, ¿vale?
0: Buscamos ese triangulito.
1: Sí,
0: buscamos
1: el dedito dentro del neumático. Sí. Vais tirando el dedo para adelante o para atrás y veréis que hay un salto. En ese salto, eso se llama el testigo de desgaste, ¿vale? Ajá. Y si lo tocáis y veis que, digamos, está muy arriba, indica que el neumático, pues,
0: está
1: lógicamente
0: gastado.
1: Está gastado. Luego también te he traído este pequeño artilugio, aquí como
0: ¿esto
1: lo ves.
0: ¿Esto qué es, Montse?
1: Esto es un artilugio que, bueno, también es un testigo de desgaste, ¿vale? pero está muy bien porque aquí, mira, esto si lo tiro para afuera, Nuria. ¿Ves?
0: Ah, vale. Sale.
1: Entonces yo lo meto en la ranura del neumático.
0: Claro.
1: Si está muy al fondo, ajá, y me entra bien el testigo, me indica que la rueda está con mucha vida aún.
0: Ajá.
1: Conforme voy metiendo el testigo dentro de la ranura, sí, y veo que me queda menos profundo, me indica que el desgaste es mayor.
0: Y supongo que cuando llega a un punto hay que cambiarlo, ¿no?
1: Sí, sí, sí, por supuesto. La
0: ¿cuál sería el punto?
1: 1,6.
0: 1,6.
1: 1,6 es 1,6 milímetros de hendidura. Esto es lo máximo permitido que puede ir un neumático de desgaste, más no. Uh-huh. O sea, ya imagínate, si apuramos a 1,6 ya es un poco un suicidio, pero sí que es realmente preocupante.
0: No, hombre, sí, porque te puede petar una rueda, ¿no?
1: Claro.
0: No es necesario.
1: No es necesario. Aparte que ya es por seguridad, porque, por ejemplo, una rodadura que tiene 4 milímetros, realmente, aunque digas, ah, no, si todavía me queda neumático. Bueno, pero es que en lluvia es solamente te va a cubrir un 65% de su reacción.
0: Claro, y hay que tener en cuenta eso.
1: Eso, sobre todo en agentes de atmosféricos y de lluvia, ¿vale? Entonces, si pasamos a averiguar un poco cuáles son los diferentes tipos de desgastes que hay, hay un primer desgaste, sería por los bordes, por los laterales del neumático.
0: Esto es súper fácil de ver porque es el exterior.
1: Sí, este es el exterior.
0: Y supongo que es el que nos pasa más, Montse.
1: No tiene que ver. Viene mucho dado por el fallo que tenga mecánico nuestro vehículo, porque viendo un desgaste de una rueda podemos saber qué le falla, ¿vale?
0: Vale.
1: Entonces, si está desgastado por los bordes, tanto por dentro como por fuera, nos indica que en nuestros neumáticos tenemos una baja presión.
0: Vale.
1: Es muy importante calibrar los neumáticos a la presión exacta que nos dice el fabricante.
0: Uh-huh.
1: ¿Vale? ¿Por qué? Porque aquí, échale un poquillo más, total, si... No, a ver, no, porque luego hay otro desgaste que viene proporcionado pues por excesiva presión, ¿vale? Entonces, cuando se desgasta por los bordes es baja presión, pueden haber fugas lentas de aire, alguna de las válvulas que tenemos en los neumáticos, te he puesto una foto aquí,
0: ¿has visto? Sí, están como rotas, ¿verdad?
1: Exacto, las válvulas están desgastadas o rotas, donde nosotros hinchamos, y una de las fallos muy importantes que a veces no le echamos cuenta es el rin dañado. ¿Qué es el rin? El rin es, para que me entiendas, la llanta, por ejemplo, que es de aluminio o de hierro, el borde que tiene la llanta, si está con algún bordillazo, que se le suele decir, o algún golpe, y está metida, o sea, hundida,
0: doblada hacia adentro,
1: o con una grieta, eso puede hacer que haya
0: la rueda vaya
1: esos
0: mal.
1: Desgastes, ¿vale? Otro desgaste que puede haber, solamente en el centro. Imagínate que vemos nuestro neumático que solamente tiene desgaste en el centro del neumático. Pues esto indica que la presión del neumático es demasiado alta, ¿vale? Demasiado alta, que hay, por ejemplo, que tampoco hemos mirado. Ahora, por favor, es muy importante, en el cambio de estación del año, vamos a pasar de la estación de invierno y primavera a verano puro y duro. Cada vez es más caluroso nuestros veranos aquí. Hay que mirar la presión de los neumáticos, porque si no se lleva correctamente, puede ocasionarnos muchos problemas, ¿vale? Es muy importante en cada cambio de estación del año
0: mirarlo,
1: sí, ¿vale? Y si usamos una presión del neumático muy alta durante mucho tiempo, nos desgastará el neumático por el centro. Sí, ¿vale?
0: Vale.
1: ¿Otro desgaste posible? Pues imagínate que solo lo desgastamos por uno de los lados, o bien desde dentro o bien desde fuera del neumático. Esto nos indica una mala alineación, ¿vale? Que nuestros neumáticos no están bien alineados. Esto tiene mucho que ver con el camber. El camber es la caída de los ejes, de las ruedas, que no es correcta. Por ejemplo, cuando está el camber alineado, que no tiene camber, ¿vale? Que está bien alineado, pues el desgaste es uniforme en todas las ruedas, que es lo aconsejable. Cuando el camber es positivo, quiere decir que las ruedas vistas desde arriba salen hacia afuera. Entonces, claro, va rodando,
0: claro, pues, que no haciendo es, un desgaste.
1: Con un desgaste exterior. Y cuando el camber es negativo, quiere decir que las ruedas están tiradas para adentro. Entonces el desgaste es así, ¿vale? Otro de los síntomas del desgaste de un lado o de otro también pueden ser, pues, que los bujes estén desgastados, ¿vale? Que los brazos de suspensión, pues, también estén dañados, o que haya algún borde, o sea, algún golpe en bache o algo así, ¿vale?
0: Supongo que, Montse, cuando nos encontramos todo esto, lo mejor es solucionarlo rápidamente, ¿no? Porque cuanto más tiempo lo dejemos pasar,
1: claro,
0: peor.
1: Claro, es que piensa que esto es como, no sé decirte, me duele la espalda, una vértebra, y no lo voy a mirar, pero es que te acaba doliendo la cadera, te acaba doliendo el tobillo, el pie y todo.
0: Y todo.
1: Pues claro, pues esto es lo mismo. Si vamos dejando que el neumático, si no le hacemos caso a los desgastes que tienes, pues posiblemente nos ocurran otros fallos dentro de nuestro vehículo.
0: ¿Y todavía hay más desgastes?
1: Sí, hay dos más. Queda el de diente de sierra, que este es uno que visualmente hace como si fuera un zigzaga el desgaste. Esto quiere decir por balanceo, ¿vale? Que el neumático, digamos, no rueda limpio, se va arrastrando, ¿vale? Es un desgaste irregular con forma de sierra que se produce, pues, por el deterioro de los canales de evacuación del agua, ¿vale? Por decirlo así. Viene muy dado este fallo de sierra por los amortiguadores, que los amortiguadores no vayan como han de ir o que estén ya muy dados de sí, y entonces, pues, va haciendo el coche mucho bachecito, así, pom, pom, pom, pom, ¿vale? Pues eso. Y que la falta de rotación de las llantas también, que la llanta a lo mejor no esté en perfecto estado y vaya haciendo bambaleo también. Y después, el último que nos quedaría es el desgaste salteado. Este es un desgaste que verlo físicamente es un poco complejo, porque a lo mejor tienes un desgaste aquí, luego tienes otro desgaste con la rueda un poco más...
0: Es raro, ¿no?
1: Sí, es raro, pero muchas veces viene dado también por los amortiguadores, por alguna falla de los amortiguadores, por la suspensión que esté desgastada, y sobre todo viene dado también por, como si dijéramos, si hubieras hecho algún frenazo muy seco, y en ese punto es donde la rueda
0: se queda
1: desgastado ahí, ¿vale? Y luego ha seguido rodando.
0: Ajá.
1: Entonces, en ese punto, con un frenazo muy seco, se ha quedado el neumático, pues, desgastado ahí. Tampoco es aconsejable. Siempre es aconsejable que el desgaste de nuestros neumáticos sea parejo. O sea, que sea
0: que es
1: uniforme.
0: Igual, eso por todos los
1: correcto,
0: lados.
1: Correcto, ¿vale? Si no, pues es fácil llevarlo a un taller, que te hagan un alineado, un equilibrado de tus neumáticos... y ya está, y te lo dejen, pues, en perfecto, te hagan el informe de alineado y veas tú que realmente, pues, la dirección y todo esté correctamente. y ya está. Pues no creo que haya ningún desgaste más así importante de uh-huh. neumáticos. Hay otro que se llama bombamiento del flanco, que esto es un impacto, es por haber recibido un impacto, ¿vale? Un impacto rápido contra el borde de una acera, un bache. Este hay que tener mucho cuidado también, porque hay veces que aparcando o girando en una rotonda no nos damos cuenta y pisamos sin querer pues algún bordillo o algo y ¡pumba! ¿Sabes?
0: Y
1: aquello
0: está.
1: Que parece que ha subido el coche para arriba para abajo, y esos golpetazos hace que se deteriore tanto la llanta como lo que es el sistema del neumático en sí.
0: Pues hoy tenemos aquí toda una lección. Monse, yo antes de me gustaría saber si existen productos para cuidar el neumático y la llanta.
1: Sí, nosotros disponemos en nuestra tienda de muchos productos de varias marcas. Hay incluso uno que es un limpiador de llantas que va genial, porque ese lo que hace es quitar, ¿sabes? Cuando vamos rodando y descuidamos nuestras llantas,
0: sí.
1: se va quedando como un hollín, ¿vale? Porque sí. es de los frenos, ¿vale? De las pinzas de freno, de los tambores, pero de las pinzas de freno, del buje, todo eso va quedando como un hollín, ¿sí? Entonces, este producto va genial, lo podemos probar sin compromiso, pueden venir, se personalizan en la tienda, lo podemos probar para que vean la efectividad. Y se suele echar antes de hacer un lavado, preferiblemente con Karcher, uh-huh. para que haga su efecto profundo. Y luego hay otro producto que también hace que los neumáticos los hidratemos un poco, y lo que haremos será darle con este producto para dejarlos como cuando salen de fábrica. Entonces les acompañamos en que no se cuarteen con el calor y todo eso.
0: Claro,
1: este producto también va muy bien.
0: No deja de ser goma.
1: Claro, claro, es que es goma.
0: Y como todo, pues calor, frío, estos
1: sí.
0: contrastes medioambientales, ¿no?
1: Sí.
0: Hacen que se dañen más.
1: Sí, sobre todo siempre aconsejamos, ya lo sabes, Nuria, cualquier viaje que tengan previsto, cualquier cosa, revisen todo. Revisen todo, porque de esto depende pues una buena reacción ante cualquier imprevisto que puede pasar. De esto depende pues que las personas que estén dentro nuestro estén seguras, e incluso las que son viandantes de fuera también, ¿no? Siempre es un consejo que damos.
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0: 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Un placer, gracias.
1: Muchísimas gracias a vosotros.
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2: Durante los próximos minutos nos vamos a la escuela Amaris Natural para hablar con Yasone Sánchez. Yasone es profesora en la escuela y hoy nos va a hablar de las constelaciones y concretamente las familiares. Nos adentramos, profundizamos en el tema y sobre la mesa hoy cómo tomar nuestro lugar en la familia para sentirnos, para ser más libres. Buenos días por la mañana, Yasone, ¿qué tal?
3: Buenos días, ¿qué tal estáis?
2: Pues un placer volver a encontrarnos y charlar contigo un ratito y sobre todo igualmente. Aprender, ¿no? Si nos sirve de algo, bueno es.
3: Claro que sí. Pues sí, hoy este tema yo creo que es un tema importante para todos, porque, bueno, tengamos más o menos familia, tengamos familia viva, familia fallecida, somos todos pertenecientes a una familia. Y es algo, bueno, esencial en el ser humano, ¿no? Esa necesidad de pertenencia y de estar en un grupo. Somos seres sociales, ¿no? Por definición. Y en realidad todos pertenecemos, pero a la vez podemos sentir que no pertenecemos. Parece una contradicción, pero a veces sucede, ¿no? O sea, hay personas que se sienten muy arraigadas, muy, muy integradas en la familia, y hay otras que tienen una sensación de desarraigo. Incluso cuando la familia está, porque tener ese desarraigo cuando nos falta o no conocemos nuestro origen entraría dentro de lo lógico, ¿no? Pero en muchos momentos, además de esta sensación de pertenecer o no pertenecer, está el lugar en la familia que a nivel sistémico es un concepto muy, muy importante, ¿no? Claro. A nivel racional todos decimos, bueno, claro, yo ocupo un lugar, soy, y a veces lo explicamos, ¿no? Pues la mayor de tres hermanos, o la pequeña de cinco, o soy la hermana de en medio, y ahí pensamos que estamos situados. Pero en muchos momentos estamos en un lugar que no nos corresponde, o cargamos responsabilidades que no son nuestras, o a veces vivimos intentando compensar situaciones que se han dado en la historia familiar. Y cuando no estamos realmente en el lugar que nos toca, es como que todo pesa mucho más. Como que no podemos. Es la sensación a veces, y lo veo mucho en lo mismo en alumnas que en personas que vienen a consulta, a constelar, es la sensación de llevar la vida sobre los hombros. Es como si vas,
2: o sea, de llevar un peso, te refieres de llevar un peso encima, ¿no?
3: Es como llevar el peso del mundo.
2: Esa es la sensación.
3: Sí, en muchos momentos hay más, ¿eh? Ahora veremos. Pero fijaros, el hecho de tomar nuestro lugar, que es un término que en el momento que hablas o lees un poco sobre constelaciones ya nos suena raro. En una conversación normal suena extraño, eso de ¿cómo que tomar mi lugar? O sea, ¿qué tengo que tomar? O sea, yo soy yo y tengo las circunstancias que tengo, ¿no? Fijaros, tomar nuestro lugar es algo tan sencillo como reconocernos como hijos, reconocernos como hermanas o hermanos en el lugar que nos corresponde, aceptar de dónde venimos, sentirnos como madres, porque creo que en alguna otra ocasión hemos comentado, claro, en nuestra vida desempeñamos diferentes
2: facetas,
3: roles,
2: ¿no? Sí.
3: Diferentes facetas, eso es. Nosotras somos hijas respecto a nuestros padres, hermanas si tenemos hermanos, si tenemos una pareja somos pareja, si tenemos hijos somos madre o padre, ¿no? Pero hay veces que está todo como muy difuminado. O hay personas que, por circunstancias, porque a veces ni siquiera ellas lo saben, actúan como madres de todo el mundo. Son madres de sus padres, madre de sus hermanos, madre de sus hijos, madre de las amigas, madre de los compañeros de trabajo, ¿no? Bueno, pues ese es un caso claro de que la persona no está en su lugar. No está colocándose donde le corresponde. Y a veces, fijaros, esto sucede también en las familias con los niños. Quizás no solo en nuestro caso, sino si hacemos como una panorámica de las personas que conocemos, quizás conocemos a hijos que incluso desde que son pequeños actúan como padres de sus padres o como padres o madres de sus hermanitos, aunque sean pequeños, o se sienten responsables emocionalmente de todo lo que sucede y tratan de consolar a todo el mundo, o la típica persona, da igual si es familia o compañera de trabajo o amiga, que siente la necesidad de salvar a todo el mundo, ¿no? O niños que dices, mira, es que es como un viejito, es pequeño pero es como un adulto, ¿no? Qué mono, qué responsable, qué... Sí, pero es muy probable que esté en un lugar que no le toca, ¿no? Y eso al final emocionalmente no es sano.
2: Y Yasone, si tú sabes que no estás en el lugar que te corresponde, pero quieres estar ahí, porque has hecho una promesa, ¿eso pesa también o no?
3: ¿Te refieres a si tú has prometido a alguien estar en un lugar?
2: Que no me corresponde.
3: O desempeñar un rol.
2: Sí.
3: Claro, claro que pesa. Claro que pesa porque no es natural. Y a veces tenemos un concepto distorsionado, ¿no?, de lo que significa cuidar de la familia. O ¿sabéis esto típico que cuando fallece un padre o una madre, al niño o a la niña mayor le dicen, claro, ahora tienes que ocupar el lugar de papá, el lugar de mamá, que no está? No, sigue siendo un hijo que además tiene que asumir la pérdida del progenitor que falta. Imagina si encima le cargamos con la responsabilidad de cubrir su hueco.
2: Pero esto se ha hecho siempre, Yasone. Se ha hecho siempre, ¿eh?
3: Claro.
2: Se ha hecho siempre. Supongo que hay personas que lo llevan con más adaptabilidad que otras, que a lo mejor les supone, como decías, un peso que llevan a cuestas, ¿no?
3: Sí, pero aunque en principio nos parezca que lo llevamos bien, eso a la larga tiene consecuencias, porque nos descoloca. O sea, un niño, o sea, un hijo o una hija que está ocupando el lugar del padre o de la madre a nivel emocional, ¿no?, porque está ocupándose, está... luego podrá tener incluso dificultades a la hora de encontrar pareja o de establecer una, no tanto de encontrar, sino de establecer una relación sana de pareja o incluso de tener hijos, porque ya hay una parte de ellos que está ocupada en ese rol, con lo cual meter a otra persona en ese mismo rol será complicado, ¿no? El estar fuera de lugar se puede manifestar de varias formas. Vamos a dar algunas concretas,
2: vale,
3: para que sea fácil de identificar, ¿no? Por ejemplo, el exceso de responsabilidad. Cuando alguien siente que debe sostener a todo el mundo y se siente responsable de todo, sabéis, a veces es tan simple como ya no solo sostener a nivel emocional, sino decir, es que el cumpleaños tal o la comida de tal familiar, si no lo organizo yo, no lo organiza nadie. Y esa necesidad, esa sensación de tengo que hacer de mamá gallina, ¿no?, de todo, es una señal de que algo no está en su sitio. O, por ejemplo, la dificultad para poner límites. En el sentido de priorizar siempre las necesidades de los otros antes que las nuestras. El dejarnos siempre para el final. Todo lo de los demás es muy importante. Y lo mío, bueno, si tengo tiempo o ganas, pues ya lo haré, ¿no? Por ejemplo, otra señal que también nos da alerta es la culpa al elegir el propio camino. El decir, es que yo siento o deseo o mi sueño es hacer tal cosa o seguir tal camino, pero es que voy a decepcionar a mi familia si lo hago. ¿Qué van a pensar? Uh-huh. Es que se van a llevar un disgusto, ¿no? Puede ser a la hora de elegir una profesión, de elegir una pareja, de elegir dónde vivir, ahí llevarlo a donde queramos, ¿no? La sensación de que decepciono a otros, ¿no? Sobre todo a la familia. O la necesidad constante de aprobación. Porque a veces buscamos constantemente esa aprobación para sentir que pertenecemos. Buscamos el reconocimiento, ¿no? Uh-huh. Sentir que pertenecemos, que nos quieren, que importamos a esa persona o a ese grupo, ¿no? Y el cansancio emocional profundo también es algo muy significativo, porque claro, el tener que estar sosteniendo no solo lo tuyo, sino lo que no te corresponde, agota infinito. Entonces hay personas que se sienten que no pueden con la vida, pero no como a veces decimos, ay, no, pues estoy estresada, no puedo con la vida. No, es una sensación de...
2: Más grande, me pesa todo.
3: Me pesa la vida, uh-huh. Eso es, me pesa la vida, es que ya no puedo más, ¿no? Y en muchos momentos no es ni que no seamos fuertes, ni que no seamos capaces, es que estamos sosteniendo lo que no nos toca. Uh-huh. Alguna vez hemos comentado, ¿no?, que de las cosas más difíciles que podemos hacer es el soltar, ¿no? Y sobre todo quien tenga hijos, se da en otros ámbitos también, pero con los hijos es como muy claro, ¿no? Ese momento en que dices, es que se tiene que equivocar o tiene que tomar su decisión, me guste o no me guste, ya uh-huh. es mayor. Bueno, pues ese soltar, dejar que cada uno ocupe su lugar, es de las cosas más complicadas, ¿no? Al final, bueno, es importante para que todos estemos en nuestro, donde nos corresponde, ¿no? Y a nivel emocional estemos bien también. Uh-huh. Cuando alguien de verdad toma su lugar o está situado en su lugar, hay mucha menos culpa, hasta llegar al punto de no sentirla, ¿no? Fijaros, mejora la relación con los demás. Ajá. Porque yo me siento más estable, más tranquila, hay una sensación de calma interna importante y dejamos de gastar energía en ocuparnos de otras cosas y que no son nuestras, ¿no? A veces ocurre en las familias, ¿no? Y con los hermanos y al final es esa sensación de decir, jo, ya no sé ni dónde estoy. O sea, estoy, no sé, pues eso, ocupándome de todo, ¿no?
2: Sí.
3: Y responsabilizándome de todo y al final acaban enfadados, porque esto es otra cosa.
2: Esta
3: que
2: es
3: también,
2: otra, sí.
3: Claro, que viene después, ¿no? Porque al final el otro también siente como que estás invadiendo en su espacio. O, claro, si yo no estoy en el mío, que estoy ocupando otro, el que tendría que estar ahí también está descolocado.
2: Claro.
3: Entonces, y cuando hablamos de hermanos, por ejemplo, pues también afecta al orden de hermanos, ¿no? Puede parecer una cosa así a nivel conceptual un poco rara, pero por eso es importante dar ejemplos, porque seguro que habrá oyentes que cuando estén escuchando esto, les esté
2: resonando, ¿no?
3: Y les esté sonando conocido con respecto a situaciones que están viviendo o que se
2: en
3: están
2: casa.
3: Viviendo en la familia, ¿no?
2: Sí.
3: Entonces, esa sensación de, pues mira, yo antes, igual dices, yo antes es que me agobiaba mucho, es verdad, porque llegaba una Navidad, un cumpleaños, un tal, y me tenía que encargar de todo. Y si no estaba todo preparado, y como veía que los demás no, pues yo hacía. Y ahora me lo tomo con calma. Uh-huh. Y si se acerca la fecha, bueno, pues entre todos haremos algo, y si no, se hará otra cosa distinta, ¿no? Esto que puede ser una cosa más de importancia menor, vamos a decir, porque puede ser una celebración, pero esto sucede con muchos ámbitos de la vida, ¿no? Y la necesidad, cuando los padres se hacen mayores, ahí hay una zona gris, ¿no? Una zona un poco de nebulosa, como digo yo.
2: Bueno, o cuando aparecen enfermedades, ¿no?
3: Claro. Cuando la persona no está en plenas condiciones, ¿no? Uh-huh. Tú dices, bueno, pero es que necesita, es que ahora no es capaz solo o sola, ¿no? Y sí, y ahí hay una parte, evidentemente, de cuidado uh-huh. y de responsabilidad como hijos, de querer cuidar de nuestros padres. Pero Una cosa ya es que no haya capacidad, ya no solo física, sino mental, de decisión, que ahí, lógicamente, un tercero tiene que tomar las riendas. Y otra cosa es que porque sean mayores, estén delicados, pensemos que ya no deciden. Porque es que al final, los que os cuidamos somos nosotros. Al final, las consecuencias siguen siendo los padres. Y en el lenguaje de constelaciones decimos que son los grandes, ¿no? Uh-huh. Los padres son grandes, los hijos son pequeños, aunque los hijos tengan un montón de años, ¿no?
2: Sí.
3: Pero con respecto a los padres, somos un poquito más pequeños. Estamos en el escalón siguiente, ¿no? Uh-huh. Que no quiere decir que seamos menos importantes, sino que hay una importancia, una jerarquía dada por el orden de llegada, ¿no? Por el orden uh-huh. de nacimiento. Entonces, el acompañar a alguien o el ayudar a alguien, el apoyar a alguien, no es cargar con su vida ni con la responsabilidad que le toca a esa persona, sino simplemente asumir la nuestra y dejar que cada uno asuma la suya. Entonces, bueno, es importante hacer eso porque nos libera y nos permite también vivir de forma más plena. Uh-huh. Y además, por eso de ahí ese arranque, ¿no? Cuando somos, o sea, dejamos de ocupar el lugar que no nos toca, uh-huh. recuperamos nuestra libertad. Esa sensación de decido desde mí, no desde lo que piensan otros, desde lo que tengo que hacer, desde la obligación, desde
2: lo que pensan. Fácil, es fácil trabajar todo esto, Yasone.
3: Pues,
2: ¿cómo cuánto tiempo tendríamos que estar para colocarnos en nuestro sitio, en el sitio que nos pertenece en la familia?
3: Bueno,
2: y sentirnos más libres. Sí. ¿De cuánto tiempo hablamos? ¿Qué formación? ¿Qué tiempo?
3: Es un proceso, para empezar es un proceso, no es algo que ojalá tuviéramos uh-huh. el interruptor, ¿no? Para hacer clink y cada uno en su sitio. Pero sí es cierto que, por ejemplo, cuando se hace una constelación, se trabaja esto, ¿no? Y en muchos momentos se ve en la ubicación, en el espacio, en las sensaciones de las personas que participan, se ve cuando alguien no está en su lugar, ¿no? Entonces, se van haciendo movimientos durante la constelación que no es, como digo, ese botón mágico que dices, bueno, ya lo he movido en la constelación, ya está, yo ya estoy en mi lugar para siempre. No, ojalá fuera así de fácil. Pero sí que notamos como una sensación de cambio interno. Entonces, si la persona está pendiente,

0: con el terapeuta que estoy ocupando un lugar que no me toca, vamos observando luego, porque claro, a veces hay esa tendencia a volver a lo conocido, ¿no? Que es a cargar responsabilidad, a dar el primer paso antes, a no tener paciencia para esperar a que las cosas sucedan cuando deben. Y vamos observando, ay, pues mira, hoy en esto que ha pasado, en otro momento hubiera saltado, hubiera hecho tal, y hoy he sido capaz de decir, pues no es mi responsabilidad,
1: O sea,
0: ¿no?
1: pequeños, asumir pequeños logros.
0: Eso es. A veces, fijaros, es tan simple, porque claro, a veces pensamos que todo esto solo pasa en la familia, pero esto también pasa en el trabajo. ¿Cuántas veces en el trabajo asumimos, podemos encontrar la persona que todo le da igual, que no se responsabiliza, que si se llega, se llega, si no se llega, no se llega? Claro, probablemente esa persona en su familia también lo vive así, ¿no?
1: Claro.
0: O tenemos el caso contrario, la persona que, no, pues ya voy haciendo yo esto, o esto pídeselo a fulanito que seguro que te lo saca adelante. Y nos van dando y vamos asumiendo responsabilidades, y tú dices, es que voy a tope, o sea, voy que es que no tengo tiempo para lo mío porque fíjate todo lo que tengo aquí.
1: Sí.
0: Es que en los dos casos estamos viendo que no estamos en nuestro lugar. El uno porque no asume sus responsabilidades y el otro porque asume las suyas y las del resto de la empresa. Ninguno de los dos está en su sitio, ¿no? Entonces, a veces, cuando vamos trabajando y haciendo cosas, de repente nos damos cuenta que cuando nos dan, por ejemplo, otra responsabilidad más o nos dicen, mira, esto es que hay que terminarlo y fulanito no está o se lo ha dejado, mira, haz tú esto. Te quedas y dices, bueno, yo tengo aquí todo esto. Cuando termines, si veo que llego, yo lo hago, pero es que tengo esto. Eso tan simple ya es una señal que nos indica
1: Un clic.
0: que estamos empezando a colocarnos en nuestro lugar, a decir, bueno, si yo buenamente llego y puedo, lo haré, pero que eso no me toca a mí. Eso no es mío, con lo cual no puede ser lo primero de la lista para contentar a otro. Entonces, a veces ya digo, vamos notando. Porque claro, llevamos mucho tiempo actuando así, no lo podemos cambiar de hoy para mañana. No es tan fácil como cambiarse de ropa, ¿no? Entonces, pero sí que podemos ir dando pasitos y cada vez cuesta menos decir, ya, pero es que yo ya tengo aquí toda mi responsabilidad, es que esta no es mía. Entonces, ¿dónde está la persona que tiene que hacer esto? O decir, bueno, pues si llego, llego, y si no, directamente decir, no, es que no es lo mío. Esto no me toca a mí, ¿no? Pero no por escaquearnos o por dejar de hacer, incluso a nivel familiar, es decir, es que esto no debo hacerlo yo. O alguien se siente mal o se siente ofendido y nosotros ocupamos ahí un montón de energía tratando de procurar que esa persona no se sienta así. Es que cómo se siente es su responsabilidad, no la nuestra. La nuestra es actuar de forma coherente con lo que creemos, sin hacer daño a nadie, pero no procurar que todo el mundo esté contento, porque el cómo se siente el otro no es mi responsabilidad.
1: Pues tendremos que ponernos a ello. Ya sabéis, constelaciones hoy, cómo tomar nuestro lugar en la familia, aunque finalmente hemos visto que también en el trabajo, para sentirnos más libres. Yasone Sánchez, la vais a encontrar en Amaris Natural. Es una escuela dedicada a terapias alternativas que tenemos en Granollers. Y hoy con nosotros, pues hemos hablado de tomar nuestro lugar. Como siempre, un placer, Yasone. Gracias por estar con nosotros y hasta
0: Igualmente.
1: la próxima semana. Feliz miércoles.
0: Igualmente.
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1: Muy buenas noches y bienvenidos una semana más al mayor espectáculo de Radio Montornès, Poesía Urbana. Y estamos aquí, Sergi. Buenas noches para ti, Sergi, para todos los que nos estáis escuchando. Y seguimos con estos programas, con estos monográficos que dedicamos concretamente a un artista, a un tema, a hablar de algo en concreto, pero siempre relacionado con lo que queremos hacer desde aquí del programa, que es dar voz y dar ese espacio a la cultura del hip hop, concretamente a su música, al rap. Y con ello vamos. Y además hoy traemos un programa que, como bien hablaba con Sergi, os explico para poneros en situación. La revista Rolling Stones, Sergi. Sí. Hasta ahí llegamos, ¿no?
2: Bueno, una revista clásica, ¿no? De música.
1: Exacto.
2: Un poco venida menos en los últimos
1: tiempos, ¿no? En los últimos, podríamos decir que 15, 20 años.
2: Sí, bueno, yo creo que ha coincidido con toda la industria de las revistas de papel, ¿no? Por
1: exacto.
2: Decirlo de alguna manera,
1: exacto.
2: ¿No? Que todas se han venido un poco abajo.
1: Exacto.
2: Pero sí, sí. Ahí está, Rolling Stone.
1: Pues esta revista, aparte de que también tiene sus rankings de lo que hace a música, siempre polémicos, podemos decir, ¿no? Sí, siempre polémicos.
2: Sí, sí, sí.
1: No llueve a gusto de todos.
2: Bueno.
1: No llueve a gusto de todos, pero hará cosa de dos días, la revista Rolling Stones, sacó el ranking, la lista, con los 50 álbumes, los 50 mejores álbumes conceptuales en el que de la historia. Y pues ha quedado en primer lugar, y a mí me llena de orgullo poder decirlo, porque al final también, tú bien lo sabes, es uno de mis MCs favoritos.
2: Sí, sí.
1: Estamos hablando de Kendrick Lamar.
2: Me lo dejaron
1: así como, pues ya está. Creo que con más razón. Pero claro, es verdad que mucha gente puede entender este término conceptual de muchísimas maneras diferentes. Por ejemplo, yo lo entiendo de una manera, otras personas lo entenderán, pero a lo largo del programa hablaremos de qué maneras se entiende este término conceptual.
2: Sí, porque a priori puede ser un poco ambiguo, ¿no?
1: Exacto.
2: Un disco conceptual, claro, para cada uno puede significar una cosa
1: ¿no? Hay muchas. Al final, yo creo que cuando se trata de arte, yo creo que todo el arte lo puedes...
2: todo es conceptual, lo que pasa es que, claro, depende del concepto de cada
1: exacto,
2: uno, ¿no?
1: Exacto, claro, del concepto que puedas
2: nunca
1: entender
2: mejor dicho
1: cada uno, ¿sabes? Y claro, a nosotros nos toca de un poquito más de cerca, pues que al final es uno también considerado uno de sus mejores álbumes, ¿sabes? Que cualquiera de los álbumes que Kendrick Lamar ha sacado, que a día de hoy, yo lo digo, To Pimp a Butterfly es, a día de hoy, el mejor álbum de Kendrick Lamar, y para mí, y me atrevo a decirlo, uno de los 5 mejores álbumes de rap que he escuchado jamás.
2: Seguramente, y bueno, yo creo que la conclusión de esto, Baharu, es que más allá de que estés más de acuerdo o que sea más imparcial o menos, ¿no? Porque no dejan de ser una lista elaborada por unos críticos a sueldo de una revista,
1: exacto,
2: ¿no? Lo que sí que es evidente es que sea el 1, el 2 o el 3, que es un disco...
1: Es un discazo.
2: Sí, iba a decir cuyunud, ¿no?
1: Pues sí, un disco cojonudo,
2: sí,
1: como diría.
2: Sí, sí, sí,
1: ¿no?
2: Es cuyunud. Un pedazo de disco... independientemente de que el concepto sea más conceptual o menos conceptual,
1: o menos, exacto,
2: pero que bueno, que has traído aquí hoy un disco con letras mayúsculas,
1: bastantes, la verdad que bastantes. Y empezaremos con el primer tema, el tema que abre el álbum, este álbum de Kendrick Lamar, este álbum Good Kid, Mad City. Un álbum que la verdad no deja otra cosa que decirnos que Kendrick Lamar siempre, a través de sus álbumes, siempre nos ha querido explicar algo. Pues a ello vamos a escuchar este primer tema, este tema titulado Shireen, a.k.a. Master Splinter Daughter, en el que de fondo estamos escuchando como una pregaria a través de teléfono. Y claro, muchos de los fans de Kendrick Lamar saben que es muy creyente, así que vamos a escuchar este tema.
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1: 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Come on now. You on your way or what? I hope you ain't out there messing with them damn hood rats out there, shit. Especially that crazy-ass girl, Shireen. And plus, you got school tomorrow. 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
1: Your daddy's calling about some damn dominoes. 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Go ahead, Kenny. Go on.
3: Y ahí está, ahora fuera de micros, estábamos hablando de este tema, de este Shireen aka Masters Splinter's Daughter.
4: Les hemos echado una risa, ¿eh?
3: Porque quería también comentarlo, pero Sergi, te doy el honor también de comentar.
4: No, por favor.
3: ¿Quién es Master Splinters?
4: Hombre, es que he visto el nombre escrito ahí en el tema. Digo, hombre, el Master Splinter era el famoso Master, ¿no? De las Tortugas Ninja, ¿no?
3: Exacto.
4: Así que esto es un AK a su hija, ¿no?
3: Exacto, a su hija en este caso. Y la verdad es que, como siempre, Kendrick no deja de esto. Acabamos de escuchar este primer tema, este primer tema que con el que abre el álbum, este Shireen aka Master Splinter's Daughter, en el que lo último que acabamos de escuchar es una llamada real de su madre, en el que también pues empieza como esta pequeña película en el que nos quiere introducir Kendrick Lamar en este álbum, Good Kid, Mad City.
4: Que básicamente lo que viene a decir a la madre es que se queja de la Shireen, ¿no?
3: Exacto, se queja bastante, ¿sabes? Que me ha dicho, vuelvo en 15 minutos. Le ha dicho, me dice, damn, me dices que ahora vuelves en 15 minutos y mírate dónde estás, ¿sabes?
4: La chica esa siempre está en la calle, que si no sé qué, hay malas influencias.
3: ¿Qué nos quiere meter este álbum? Este álbum nos quiere introducir eso. Lo que fue su adolescencia, lo que era estar en su barrio, y la verdad que con este álbum lo plasmó a la perfección. Y de allí el siguiente tema que vamos a escuchar, este Bitch Don't Kill My Vibe. La verdad que es un tema que podemos decir que es uno de los más escuchados de este álbum, y que también tuvo en la versión deluxe de este álbum, también tuvo una colaboración con Sean Carter, que más conocido también como Jay-Z. Así que vamos a escuchar este Bitch Don't Kill My Vibe de Kendrick Lamar.
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1: Y aquí seguimos en la 91.2 de la FM. Antes que nada, también recordaros que nos podéis seguir a través de nuestras redes sociales, a través de Twitter e Instagram, @poeurbana.rm. Y seguimos, acabamos de escuchar este Bitch Don't Kill My Vibe de Kendrick Lamar, en el que, la verdad, para entender también este tema, claro, acabamos de escuchar el mensaje del contestador de la madre de Kendrick, preguntándole dónde está. Y claro, seguimos adelante. Y claro, ¿dónde está? Resulta que está en un funeral. Está en un funeral en el barrio. Y claro, para entender también el concepto de la canción, claro, la palabra bitch, claro, aquí en Europa la entendemos de diferente manera que a lo mejor lo puedan entender los estadounidenses, ¿no, Sergi?
2: Bueno, entre otras cosas, porque los americanos o los estadounidenses, como tú dices, a esa misma palabra le pueden dar muchos significados.
1: Muchos significados.
2: Tiene uno principal,
1: exacto,
2: pero tiene muchas connotaciones.
1: Exacto,
2: ¿no?
1: Tiene muchísimas connotaciones, eso es importante. Y claro, escuchar que le dice bitch a la persona que la acaba de llamar, concretamente su madre, pues claro, es como, wow. No sé si cuadra bien, ¿no? Eso.
2: Sí.
1: A lo mejor cuando vuelva a casa, a lo mejor le espera algo que no.
2: Una zapatilla volando, ¿vale?
1: Sí, a lo mejor de esas milagrosas que a lo mejor, pues. Pero en el videoclip realmente nos lo explica a la perfección. Nos explica a la perfección cuál es el mensaje que nos quiere traer, ¿sabes? El hecho de que un funeral acaba pues siendo una celebración de la vida de la persona a la que están enterrando, ¿sabes? Es lo que realmente pues nos quiere mostrar Kendrick Lamar en ese álbum. Y seguimos con otro tema de este álbum, pero antes de ir con este tema, ¿sabes, Sergi, que este tema iba a ser con una colaboración? Este tema que acabamos de escuchar, este Bitch Don't Kill My Vibe, iba a ser con una colaboración.
2: ¿Y quién iba a colaborar con él?
1: Es que no te esperas con quién. Dime algún artista que creas que pudiese colaborar con...
2: O sea, y tengo que adivinar uno que
1: vale, te
2: que
1: doy
2: nunca,
1: una pista.
2: Nunca adivinaría, ¿no?
1: Que... Sí, la adivinarías. Sé que la adivinarías, pero no es una... Es una artista, es una mujer que es muy peculiar haciendo lo suyo.
2: Nicki Minaj.
1: No. Pero no te alejas.
2: Ya. No sé, ahora mismo...
1: Lady Gaga.
2: ¡Ostras! Sí.
1: Lady Gaga iba a participar en este tema, pero por temas de... O sea, por problemas de tiempo, al final no acabó participando en este tema.
2: Pues
1: este
2: creo
1: tema.
2: Que le hubiera quedado bien, ¿eh?
1: Le hubiese quedado porque además iba a hacer los coros del tema y la verdad es que hubiese quedado, creo que hubiese quedado muy, muy, muy bien este tema. Y vamos con el siguiente, que es una de las grandes colaboraciones, como hablábamos de que el Bitch Don't Kill My Vibe tenía un remix con Jay-Z y también un remix internacional con Emily Sand, la artista británica, que yo sé que a nuestro compañero José Luis, de aquí de Radio Montornés, a él le gusta mucho esta artista. Pero vamos con el siguiente, este tema titulado Poetic Justice. No sé si la has visto alguna vez la película.
2: No la he visto, no.
1: Te la recomiendo. Película protagonizada por Tupac y Janet Jackson.
2: Ajá.
1: Una pasada.
2: Y además con una colaboración de estas que hoy en día este artista está en boca de todos, ¿no?
1: Exacto.
2: Ojito.
1: Vamos con este Poetic Justice de Kendrick Lamar en colaboración con Drake.

0: Poetic Justice, la verdad es que es un tema que la verdad a mí me gusta mucho, es de los que más me gustan. Además creo que también la parte de Drake, claro, tenemos que hablar, este álbum es de 2012, o sea, justamente dentro de una semana, el día 21 de octubre de 2012 se estrenó este álbum, se lanzó este álbum y 10 años y aún sigue estando allí presente. Sigue estando presente, ¿eh?
1: Porque sí, hace 10 años.
0: Hace 10 años, ¿eh? De este álbum.
1: Y si no lo sabes, no lo dirías, porque tampoco suena, ¿no? Como un disco de hace
0: 10
1: años.
0: Exacto, ¿eh? Si no lo sabes, no sabes que suena.
1: Lo único
0: como
1: que cambia en 10 años es Drake, pero por lo demás.
0: Sí, y bastante.
1: Sí,
0: y bastante.
1: Por lo demás, más o menos.
0: Ahora hablábamos de su colaboración con el club. Con el Fútbol Club Barcelona.
1: Sí, sí, que estamos diciendo que al final el Bajarú se volverá culé, ¿eh? Porque te lo están poniendo fácil, ¿eh? También.
0: Me lo están poniendo muy fácil, ¿eh? Me lo están poniendo muy fácil, ¿eh? También, así que tela marinera. Vamos a seguir con el álbum, con este Good Kid, Mad City, este tema que la verdad al final el título de este álbum, lo que nos quiere también como enseñar o mostrar Kendrick Lamar con ello es que él en su adolescencia era un chico bueno, pero en una ciudad que era loquísima. Cabe decir también que él es criado, nacido y criado en el Compton, uno de los barrios de Los Ángeles con más índice de criminalidad que hay allí en Los Ángeles. Entonces, vamos a ir con uno de los temas que da nombre a este álbum. Good Kid es uno de los temas que da a nombre al álbum. Y Good Kid es un canto. Es un canto a la realidad del Compton, a lo que es la rivalidad de las dos bandas más famosas que hay allí en el Compton, como son los Crips y los Bloods, raperos, MCs que hemos ido conociendo a lo largo de la historia, son reconocidos seguidores de estas dos bandas. Por ejemplo, tenemos al gran Snoop Dogg. Snoop Dogg siempre lo ha dicho, él es un Crip, siempre va a ser un Crip. Para también distinguirlos, si veis en algún vídeo a esas personas también de Los Ángeles, del Compton concretamente, con una bandana roja, esos son los Bloods, y los que van con una bandana azul son los Crips. Así que también cabe un poco también de que hace falta también saberlo. Siempre tuvieron sus rivalidades hasta que en los años 90, al principio de los años 90, hubo un caso en el que se juzgó a cuatro policías por meter una paliza a un ciudadano afroamericano y quedaron no sé cómo se dice la...
1: Absueltos.
0: Iba a decírtela en catalán.
1: Absolts.
0: ¿Sabes? Porque no me salía. Absueltos. Absueltos, quedaron absueltos. Y claro, hay imágenes de cómo sacaron al hombre del coche, le pidieron que se pusiera lo típico, el típico proceso policial que tienen. Y acabaron pues pegándole una paliza entre cuatro policías a una sola persona. Y entonces hubo una serie de manifestaciones y de reivindicaciones en las calles de Los Ángeles y durante unos años y a día de hoy también, pero no al mismo nivel, tanto Crips como Bloods dejaron sus diferencias aparte y dijeron, vamos a juntarnos porque al final a quien están jodiendo, y perdón por la palabra, pero al final a quien están jodiendo es a nuestra comunidad, a la comunidad negra. Y ya bastante llevamos para seguir estando silenciados entre nosotros. Que después hablaré sobre este tema, sobre el tema de las bandas, de los Crips y de los Bloods, pero también concretamente en cómo se está viralizando dentro de las redes sociales.
1: Eso que decías, Bajarú, en el fondo, yo creo que el mensaje era que, como tú dices, en el fondo les estaban fastidiando a ellos, ¿no? Por eso un poco durante un tiempo se unieron. Y no solo eso, sino porque se dieron cuenta de que además de que les estaban fastidiando desde afuera, también en el fondo se están fastidiando entre ellos, porque se matan entre ellos, ¿no? Y en el fondo son de la misma comunidad. Y simplemente quería hacer un apunte breve a nuestros oyentes, para todos aquellos que lo quieren ver de una manera más gráfica, que lo hemos hablado alguna vez en este programa, que está la película Colors, que lo explica muy bien, con el Sean Penn y con el Robert Duvall, que explica un poco, ¿no?, el tema de, pues eso, de los Crips, de los Bloods, de los policías, ¿no?, que intentan hacer algo pero se dan cuenta de que no tienen nada que hacer porque eso ya es, está pudrido, ¿no?, de manera sistemática, ¿no?
0: Ya es algo que es sistémico. Que
1: exacto,
0: está ya,
1: y es una película que es divertida y que les puede dar un poco de visión sobre cómo, cómo es la vida, ¿no?, en estos barrios.
0: Has visto, para que vean. Pues para que veáis, Poesía Urbana no solo hablamos de música y ponemos música, sino que también aportamos a la cultura, damos conocimiento, que al final el hip hop al final es eso también. Pues vamos con eso, vamos con este tema, vamos a escuchar este Good Kid de Kendrick Lamar.

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1: Y seguimos, acabamos de escuchar este tema, acabamos de escuchar este Good Kid, que ya me iba ya para el siguiente tema que vamos a escuchar, que es el Mad City, la otra parte que le da el nombre al álbum. Hablábamos también fuera de micros de la película de Colors, con Sean Penn, que la verdad, y Robert Duvall, que la verdad, no había pensado en que creo que es la película perfecta para explicar la rivalidad que había entre los Crips y los Bloods, pero también cómo el sistema también los tenía en el punto de mira, ¿sabes? Es antigua.
2: Sí, sí, bueno, de hecho no lo hemos mirado, pero sí. Juzgando debe ser de los principios de los 90, tiene 30 años casi esa peli, pues si no sí, los tiene ¿no? ya.
1: Yo creo que sí, mira, te lo estoy buscando ahora mismo, pero yo creo que de lo...
2: Incluso
1: de,
2: antes.
1: Mira, 1988.
2: Pues imagínate.
1: 88.
2: Ya tiene ya 34 años.
1: 34 sí, sí. años tiene la película, sin que... Si la queréis ver, la verdad es que es, yo creo que es la película que lo explica a la perfección. Lo explica perfecto. Y seguimos con más y vamos a escuchar el Mad City, este Mad City, y entonces hablaremos de lo que es el tema de las rivalidades entre bandas, pero también extrapoladas a nuestra actualidad. Así que hablemos de ello. Vamos a ir primero con este Mad City de Kendrick Lamar y MC8.

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1: Scott Storch. Hey, why just sling crack? 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
2: 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Sintonía de momento íntimo. No voy a hacerlo muy largo, pero sí muy directo. Voy a intentar no enrollarme, ¿vale, Sergi?
3: Perfecto.
2: A veces es difícil, pero vamos a intentarlo. Hablábamos de este álbum, de lo que es el concepto este conceptual. Al final, el término conceptual se puede entender de mil y unas maneras. Mil y unas maneras. Yo, por ejemplo, cuando entiendo un álbum conceptual, a mí me viene a la cabeza el álbum de Lemonade, de Beyoncé. Parece mentira, pero a mí es de esos primeros álbumes en los que me vienen a la cabeza en los que realmente Beyoncé nos quiere mostrar algo. Y creo que en eso nadie le puede toser a ella también. Al final, quieras o no, Beyoncé es Beyoncé.
3: Es Queen Bee.
2: Es Queen Bee, así que. Y creo que después de ir descubriendo y descubriendo y descubriendo más música, claro, creo que Kendrick Lamar entra en este término también, porque en cada álbum de los que ha ido lanzando, creo que en cada uno nos quiere mostrar como una especie de película, una especie de como de historia, ¿sabes? Una historia musicada, pero a la vez también con los videoclips que también nos los quiere ir mostrando uno tras otro. Y claro, pues entiendo que a lo mejor también lo hayan puesto como el mejor álbum conceptual de la historia. Una lista en la que también están en segundo lugar, están los el American Idiot de Green Day. Claro, también con el concepto que lo que supuso el 11 de septiembre para los Estados Unidos y cómo ellos también lo reflejaron en ese álbum, en el plan de que no creían que a lo mejor la guerra fuera la solución a acabar con ello. Creo que pues el terrorismo es una cosa que tenemos con nosotros, que queramos o no va a estar allí, y no creemos, o yo creo, al menos desde mi punto de vista, no creo que el ir a matar a personas ajenas a ello sea la solución.
3: Bueno, yo sinceramente, Bajaru, pienso que ni ellos mismos lo creen ni lo piensan.
2: Ni ellos mismos, pero no vamos a entrar.
3: Claro, eso ya sería otro melón, ¿no?
2: Sería, ¿verdad?, otro melón que
3: es buscar que, excusas para dar salida a las armas que te has dejado miles de millones de euros, que si no cogen polvo en el almacén.
2: Hay que justificarlo de alguna manera. Hay que justificarlo de una manera. Y claro, pues hablando de este Good City, este Good Kid, Mad City, al final Kendrick nos está mostrando lo que es esa dualidad de la persona. ¿Sabes cómo una persona puede ser persona, pero a la vez también nos enseñan a ser ciudadano? Y en esta Mad City, como es el Compton, pues también nos habla de esa dualidad de ser persona, pero también ciudadano de esta ciudad, y cómo a la medida que vas creciendo, pues vas viendo otras cosas. De ahí también que también nos esté hablando de los Crips y de los Blood. Y con esto acabo. Que Kendrick Lamar y muchos raperos hablen de las bandas en sus canciones no significa que estén, en cierta manera, pues alardeando o incentivando que la gente también se organice en bandas. También hay que entender el contexto. Son los años finales de los años 80. Mucha de la población de los Estados Unidos tiene que sobrevivir a base de vender drogas. Hoy en día, pues lamentablemente también las drogas siguen corriendo por todas las calles, ¿sabes? Siguen corriendo por todas las calles, pero tenemos recursos para también curarse de ello. Pero, y esto es un mensaje muy importante para los oyentes que sois más jóvenes, chicos, es importante que sepáis que una cosa es lo que te pueden mostrar en videoclips y otra cosa es la realidad.
3: Sí, totalmente de acuerdo.
2: Es súper importante que tengamos, que tengáis sobre todo ese concepto muy, muy, muy claro, ¿sabes? Que te pongan una pistola en la mano no significa que vayas a ser más hombre, ¿eh?
3: Desde luego. Bueno, ese también sería otro melón para abrir en otro momento respecto a, sobre todo, la juventud, de realmente a veces distinguir entre lo que es la realidad virtual o el mundo de Internet y la realidad.
2: Y
3: no solo con las armas,
2: exacto,
3: sino
2: con mil y
3: el estilo
2: cosas,
3: de vida de la gente a la que sigues y a la que ves, y etcétera, etcétera, ¿no?
2: Ahora que estás hablando de ello, una de las sorpresas también que queremos hacer para esta temporada nueva es que no hablemos solo de rap, sino de la influencia que tiene del rap en nuestra sociedad. Y hablaremos también con gente, con personas, sociólogos y también con directores de proyectos. Que estoy en contacto con una compañera, con Safia, que es de París. Ella vive en París. Y tiene un proyecto muy, muy, muy potente que se llama Get Up. Y del que pues pronto hablaremos de ella y con ella. Así que
3: sería también muy interesante un día también hablar del aspecto del hip hop, que es mucho marketing, ¿no? El gangster rap, el bad bitch, el ser un tipo duro y no sé qué, que también tiene su componente de venta, ¿no? Y de marketing y de hacer creer ver cosas que, bueno.
2: Esta temporada Poesía Urbana irá más allá. Queremos
3: dar una vuelta de tuerca,
2: dar una vuelta,
3: ¿no?,
2: de tuerca, pero también que sea también algo positivo para todos nuestros oyentes. Y me he enrollado demasiado. Sergi, vamos a por más música, ¿no? Vamos a por más música y vamos con el siguiente tema, que claro, Swimming Pools, que al final también nos habla de uno de los problemas que pueden tener muchos ciudadanos, como es la adicción al alcohol. Y Compton no es ajeno a que la gente también se inunde dentro de esas piscinas de alcohol. Así que vamos a escuchar este Swimming Pools de Kendrick Lamar.

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2: E aí está este swimming pools de Kendrick Lamar. Vamos a por más y vamos a por el que pues podemos decir que es uno de los grandes. Este tema que vamos a escuchar es una colaboración, una producción. También hay que hablar de la producción de este álbum, que, cómo no, si te digo de algún productor de Compton, ¿cuál es la primera persona que te viene a la cabeza?
3: Dr. Dre.
2: Ya está, no hablemos más. We don't need to talk about more.
3: El hijo pródigo.
2: El hijo pródigo, y al final, pues quieras o no, Kendrick es Kendrick también por haberse rodeado de lo que es la realeza en el Compton, en lo que hace a música. Y hablamos de Dr. Dre, uno de los mejores productores que ha habido y que hay actualmente. Y obviamente no podía hacer un tema sin que Dr. Dre le bendeciera en este tema. Así que vamos a escuchar este tema dedicado a su ciudad natal. Este tema de Kendrick Lamar con Dr. Dre, este tema titulado Compton.

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1: Compton, este tema que seguimos en la 91.2 de la FM aquí en Radio Montornès, que los que nos estáis escuchando, nos queda ya poquito, ¿no, Sergi?
2: Sí, sí, esto la cosa sí, pasa rápido. Pero bueno, aún tenemos tiempo de degustar un par de canciones.
1: Vamos a escuchar un par más y vamos a hablar de Sing About Me, I'm Dying of Thirst, que recupera todas las historias de este álbum, de este Good Kid, Mad City, que gira sobre la idea del doble sentido. En este caso, en este tema, en concreto, Kendrick habla sobre la relación con su ciudad, siempre le...

para lo que es hoy en día. Se lo debe a ellos, pero también se lo debe a sí mismo. Así que no puede dejar eso atrás. Y por eso debe contar la historia. Y Good City, Mad City se trata de eso. Explica su historia, pero también que esa historia sea una historia en la que pues todos los oyentes que lo han escuchado pues también pueda ser la suya y también puedan sentirse reflejados en ella, en la de todos los demás. Así que vamos a escuchar un poco de este tema, Sing About Me, I'm Dying of Thirst.

0: Y ahí está. Ahí está este Sing About Me, I'm Dying of Thirst. Que la verdad, al final entiendes un poquito más, y espero también haberos explicado con este tiempo, porque la verdad yo creo que para explicar este álbum tendríamos que estar toda la noche. Y a lo mejor incluso nos deberíamos de pedir algunas pizzas, ¿sabes? Tendríamos que pedir unas pizzas y mientras vamos, pues vamos comiendo y todo
1: y
0: esto.
1: Y un saco de dormir aquí, ¿eh?
0: Sí,
1: para,
0: también.
1: Para esta noche, ¿eh? Pero bueno, en cualquier caso, que nuestros oyentes escuchen el disco, ¿no? Que es la mejor manera.
0: Es la mejor manera.

0: Y la verdad es que leer las letras, si no entendéis demasiado el inglés, buscarlas traducidas porque la verdad están súper bien traducidas también por internet y entenderéis por qué ha sido considerado uno de los mejores álbumes conceptuales de la historia de la música para gustos de muchos. A mí personalmente, pues me alegra mucho saber que está entre ellos y concretamente el mejor según la revista Rolling Stones. Y nos vamos con este grito que se escucha de fondo del gran Stevie Wonder. Si es que no, ¿qué podemos decir de este hombre?
1: Pues poca cosa
0: Poca cosa, si es
1: se puede
0: que
1: añadir.
0: poca cosa se puede añadir a esta leyenda de la música que pues siempre va a estar ahí presente. Sergi, salud.

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Seguro que es la primera vez que escucháis esta música y escucháis su voz, pero nosotros hoy aquí en La Intersección vamos a descubrir a esta artista, una artista italiana que nos viene a presentar su nuevo trabajo discográfico.

0: Ella se llama Les y presenta su primer trabajo discográfico titulado Loveless. Para conocer más detalles sobre qué se esconde detrás del nombre de Les, tenemos al otro lado de la línea telefónica precisamente a esta artista. Les, buenas tardes y bienvenida a la intersección de Radio Montornès.
1: Hola a todos, soy Les y es la primera vez que hago una entrevista en español. Soy muy, muy feliz de hacer esta cosa con vosotros.
0: Les, la primera pregunta que te quiero hacer, eres muy joven, pero ¿cuándo empezaste con esto de la música?
1: He empezado a 13 años a tocar la guitarra con una canción muy famosa, pienso, que es Wrecking Ball de Miley Cyrus. Y he empezado a tocar la guitarra así y un día el profesor de guitarra se dio cuenta de que afinaba bien y me recomendó de tocar clases de canto.
0: Hay que decir que tu voz también es muy especial, no únicamente la música que acompaña tu voz, sino...
1: Muchísimas gracias. Sí, sí, sí. Para mí es más la voz que la música. El mi instrumento no es la guitarra, es la voz total.
0: Escuchando tu música, Les, me gustaría saber y conocer cuáles han sido tus influencias musicales. Ahora nos comentabas, por ejemplo, Miley Cyrus, pero ¿qué otras influencias has tenido a lo largo de tu infancia y adolescencia?
1: Un poquito de música italiana, pero los clásicos como Battisti en casa, estoy hablando de casa, y música napolitana también porque somos napolitanos. Y, pero después pienso Ed Sheeran y Damien Rice, mucho Damien Rice, me ha gustado mucho. Guitarra y voz, total, porque he empezado así.
0: Si yo te digo...
1: Y la música del tiempo, muy contemporánea, siempre he estado mucho pop. Un poquito de soul, pero pop.
0: Si yo te pregunto, por ejemplo, un nombre como el de Tracy Chapman, ¿a ti te dice algo?
1: Sí, sí, pero después, cuando me han dicho que era parecida a Tracy Chapman, he empezado a escucharla.
0: Es decir, que no es la primera vez que te lo dicen.
1: No, no, no, no. En un live en el 2022, un americano, un señor americano, me ha dejado 10 euros, dice... diciendo, tú eres parecida a Tracy Chapman, muchísimas gracias por eso. Y me dejó 10 euros por eso. No me lo puedo olvidar.
0: Justamente hoy tenemos aquí a Les, porque nos tiene muchas cosas que contar, aparte de su música. Nos visita, ha visitado nuestro país, está de promoción en esta gira internacional entre Italia y también España, con un concierto en Sevilla este pasado 23 de mayo, pero es que este próximo 30 de mayo, este próximo sábado, la vamos a tener aquí en concierto en Barcelona, en el Craft Club de Barcelona, para poder disfrutar de su música en directo, algo muy especial. Les, ¿qué nos tienes preparados para este próximo sábado?
1: Tenemos preparado un show de una hora y media, empezará a las 9:30, estaremos yo, el guitarrista, el teclista, el bajista y el baterista.
0: Una formación al completo, no va a ser un concierto en acústico.
1: No es acústico porque el género es rock alternativo y pop y no es la misma cosa si lo hacemos en acústico. Es muy lindo también, pero no es la misma cosa.
0: Vamos a ver un live set en este caso donde vas a presentar precisamente el mismo día que se estrena ese trabajo Loveless.
1: Sí, Loveless tiene 12 canciones. Haremos algunas versiones de cover para calentar un poquito más todo. 3-4 covers. Cuatro covers.
0: Y vamos a escuchar canciones, por ejemplo, como esta, que ha sido uno de los singles presentación de este trabajo que descubriremos este próximo sábado.

0: Me imagino, Les, que hacer un concierto el mismo día que se presenta oficialmente este trabajo, Loveless, tiene que ser muy, muy, muy especial, ¿no?
1: Muy especial. Son 4 años de trabajo para ese álbum. 4 años.
0: Mucho tiempo. Soy...
1: Sí, es mucho tiempo y es una parte de mi alma, pienso.
0: Hay que decir que el trabajo ha sido producido por Lorenzo Santi, Federico Maremi,
1: y Marco Lega.
0: Hay que decir también que el sello que te lo ha editado es Capo, ¿es correcto?
1: Sí,
0: el sello,
1: sí, correcto.
0: Un disco que a partir del 30 de mayo podréis encontrar en todas las plataformas digitales, pero me imagino que también ese mismo día 30 de mayo, en directo, ¿vas a sacar algunos discos físicos para poder venderlos o firmarlos? ¿Cómo va
1: no,
0: a ir eso?
1: Tenemos el QR code y habíamos preparado algunas sorpresas por eso, pero el físico ahora no está listo.
0: No está listo de momento. Bueno, tendremos
1: es
0: que esperar.
1: Es solo digital.
0: Muy bien.
1: Sí, un poquito. El vinil.
0: Muy bien. Es tu primera vez, como decimos, que actúas en Barcelona, que actúas en España, porque no es la única actuación, la de Barcelona. Previamente has pasado ya por Sevilla, pero vas a tener ganas de volver, me imagino, después de esta experiencia del sábado.
1: Sí,
0: aún no se ha producido, pero seguro que ganas de volver tendrás.
1: Sí, muchas ganas, ¿no? Es muy, muy, muy, muy difícil.
0: Sí, muy difícil, la verdad, conseguir conciertos por aquí, pero seguro que vas a dejar un buen sabor de boca, que más de algún programador...
1: Soy muy segura de eso.
0: Claro.
1: Sí, no, estoy preparada. Son meses que trabajamos para hacer bien y hacerlo en el mejor live que podemos, porque para empezar, ok, quiero conseguir en ese percurso, tengo que hacerlo perfectamente. Por eso tengo gana, es que no soy segura de cómo explicártelo bien.
0: Bueno, seguro que mucha motivación, muchas ganas, porque
1: sí,
0: con un trabajo discográfico como el que nos traes y nos presentas, con tu voz, con tus músicos que te acompañan, seguro que no vas a dejar indiferente a nadie. Por lo tanto, ya sabéis, si estáis escuchando, os gusta la música de Les, este próximo sábado 30 en la sala Craft Club de Barcelona tenéis un directo de ella para poderla conocer en persona y poder disfrutar de su música en primera línea. No a través de plataformas digitales, sino que tengáis al artista adelante, que es como verdaderamente se disfruta más la música en directo. Les, nosotros...
1: Muchísimas gracias.
0: Para que la gente vaya abriendo boca, ¿vale? Vamos a dejar con esta canción que nos presentaste, este primer single, y a partir de ahí invitamos a todo el mundo que vaya a verte este próximo sábado a Barcelona. Ha sido un auténtico placer.
1: A las 9:30.
0: 9:30, ya sabes.
1: Para mí también.
0: Ha sido un placer que hayas pasado hoy por aquí por la Intersección a presentarnos tu música y esperamos poder hablar contigo en breve y a ver si podemos hacer un repaso de todo el trabajo discográfico, si te parece.
1: Sí. Una otra entrevista antes del lanzamiento del disco para hablar mucho mejor.
0: Perfecto.
1: Pienso es la mejor cosa que podemos hacer.
0: Pues te espero, Les.
1: Seguro. Muchísimas gracias.
0: Un fuerte abrazo y que vaya muy bien el concierto del sábado.
1: También a vos. Muchísimas gracias.

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Queridos amigos, queridas amigas, las puertas de la clase más divertida de la radio se abren para recibir al mejor alumnado de todo el mundo, ¿dónde si no? En EGB FM. Bienvenidos, queridos alumnos, ¿cómo estáis todos? Nosotros, pues bien, podríamos decir aquello de, no, pasábamos por aquí. No, hemos venido expresamente. ¿Por qué? Porque sabemos que aquí es donde vamos a pasar, pues, uno de los mejores ratos, momentos emotivos, emocionantes, increíbles, inolvidables, irrepetibles, inimitables, en fin, se me acaban los calificativos. El caso es que estamos como cada semana puntuales aquí en la clase más divertida de la radio y como siempre, Xavi.

puntualidad inglesa, los mandos del DeLorean, depósito lleno. Este que te habla y que tiene unas ganas de marcha terrible se llama Valen del Olmo y os vamos a acompañar a lo largo y ancho de la próxima hora. Hoy vamos a tener, como habitualmente tenemos, peticiones a través del 648-293-490 para recibir vuestras peticiones, vuestros gustos musicales, vuestros recuerdos para compartir. Todo eso y mucho más aquí, en EGB FM. Y ahora sí, como siempre, vamos a proceder a la cuenta atrás. 3, 2, 1, ¡adelante!

cerramos los ojos y nos imaginamos un jovencísimo italiano con la melena al viento, con un frac de color negro y una camisa con pajarita blanca y pensamos, ¿quién será? Es Umberto Tozzi con él y su archiconocido éxito Gloria de 1979. Abrimos apetito y materia musical aquí en la clase más divertida de la radio NGB FM. ¿Cuántas veces has cantado y has bailado el tema de Gloria? Muchas, ¿verdad? Y no te cansas, ¿verdad? Claro, porque es un tema ejevero y los temas ejeveros nunca cansan, que te lo decimos nosotros. Y si no, fíjate en lo que va a sonar a continuación.

Curioso el color de voz de esta artista que nos acaba de interpretar este Life Maybe a Big Insanity. Ella con 17 años a finales de los años 70 ya irrumpía en el panorama musical con música disco y más adelante brillaría con luz propia como artista única. Ella es Sandra, en este caso ha sido la protagonista del tema que hemos escuchado y ahora para los más rebeldes de clase va para vosotros.

0: Los 80 fueron rock and roll, pero también los 80 fueron rebeldes, como el grupo que nos ha acompañado con su éxito de 1984. Y es que Carlos Agarra y los Rebeldes no podían faltar también en la clase más divertida de la radio esta semana. Y quien tampoco puede faltar, pues eres tú, porque tú eres el protagonista, porque tú pones la nota. Siempre lo decimos, si levantas la mano y nos envías un audio al 648-293-490, nosotros atenderemos a tu petición con todo el cariño y con todo el amor del mundo. Y si no, escuchad.
1: Hola, buenas. Mira, soy Ana de Barcelona y quería hacer una petición. Soy una seguidora ferviente vuestra y quería hacer una petición de una canción de los años 90, de un grupo llamado The Cardigans, y la canción se llama Carnival. Es una canción que me traslada a muy buenos momentos. Pues nada, esto es todo por hoy. Muchas gracias y hasta pronto.

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2: Durante unos minutos hemos sobrevolado el Ecuador de la década de los años 90 para deleitarnos con esa voz tan peculiar de Nina Persson y el grupo The Cardigans, un tema Carnival del año 1995 que nos solicitaba nuestra alumna, nuestra amiga Ana desde Barcelona. ¿Cómo? Marcando por WhatsApp el 648-293-490 y dejando su mensaje de audio. Ana, esperamos y deseamos que haya sido de tu agrado. Gracias por asistir fiel y puntualmente cada semana a la clase más divertida de la radio y a todos vosotros que nos estáis escuchando. A ver si os contagiáis de esta alegría y también nos enviáis vuestras peticiones de audio aquí a EGB FM. Bueno, llegado el momento, yo creo que hay que formular la típica pregunta de examen. Y esta va a ser muy divertida porque no todo el mundo va a averiguarla la primera.

A mediados de los años 80, en 1985, la ABC estrenaba una serie de televisión fantástica bajo el título de Norte y Sur. Una serie basada, o ambientada más bien dicho, en la mitad del siglo XIX, a través de dos sagas, los Hazard y los Maine, encarnados por esos jovencitos George y Orry, esos personajes interpretados por Patrick Swayze o James Reed. También en el reparto participaban actrices de la talla de Kirstie Alley. Norte y Sur, ¿quién se acuerda de esta serie? Que levante la mano, ¿no? Yo creo que todo el mundo nos ha acordado, porque era una pregunta realmente difícil, pero bueno, había que formularla y dicho queda. Norte y Sur es la respuesta a la pregunta de examen, y ahora cojamos nuestras carpetas forradas porque llega el momento más fan de toda la clase. ¡Adelante, Xavi!

Hay que reconocer que fueron un auténtico fenómeno social en nuestro país, y es que entraron en la habitación de miles de adolescentes, en las carpetas y, en definitiva, en el corazón. Son Pecos, Mi Mundo, otro de los temas que teníamos reservados en nuestro selecto baúl musical de los recuerdos de EGB FM. Y ahora lo que vamos a hacer es irnos a la hora del patio, y lo hacemos como siempre, bailando en la pista de baile, y lo hacemos con Narada, Michael Walden, Tonight I'm All Right.

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0: Anda que no te resulta familiar este estribillo, ¿eh? Lo has tarareado, ¿eh? La de di, la de da. Bueno, en fin, yo es que no lo hago bien. Pero ella seguro que lo hace mucho mejor que yo. Es Crystal Waters, esta artista estadounidense que fue realmente muy conocida con este tema y otros más en la década de los años 90. Y es que ella también es ejevera. Por cierto, alumno, alumna, que te incorporas ahora. Venga, va, no te vamos a poner falta de asistencia. Te vamos a aceptar, porque somos buenas personas y tenemos ganas de pasarlo bien contigo. A los que seguís con nosotros, pues ya lo sabéis. La clase más divertida de la radio. Y nos encanta divertirnos contigo, interaccionar contigo a través del 648293490. Pero me temo que quien viene a continuación no es nadie diferente.
1: Valen, ¿qué tal? Ya me tienes aquí. Bueno, la verdad es que yo pasaría un audio cada semana, pero también me da miedo que tú o que la gente diga, bueno, ya está aquí el pesado de Clemente. Bueno, te pido, te voy a pillar, esta vez te pillo con un grupo español que tú siempre en el programa has puesto mucha música española, pero no has pensado nunca en poner un grupo que, bueno, era un dúo, eran dos chicos, y se llamaban Bíceps y solo tuvieron un éxito, que era Muñeco de Ficción. Y aparecía en los resúmenes estos de las vueltas ciclistas de Televisión Española. Así que, bueno, a ver si lo pinchas. Seguro que lo recordarán muchos, este tema. Vale, hasta pronto.

Hay que reconocer que nuestro amigo Clemente, el oyente persistente, a veces hace aportaciones musicales muy, muy buenas, como esta que acabamos de escuchar de mediados de la década de los años 80. Muñeco de fricción del dúo Bíceps, que son dos. Mi pregunta es, si hubieran sido tres, ¿que se hubieran llamado Tríceps? Sí, lo sé, lo siento. Es un chiste malo, pero tenía que contarlo. El caso es que hay que darles su lugar porque, bueno, aunque realmente solo editaron un mini LP, tuvieron ese éxito, Muñeco de fricción. Ellos son José Luis Ortega, que era el vocalista, y Antonio García, que estaba en los teclados. Bíceps también cumplen los cánones perfectos para formar parte de la clase más divertida de la radio. Clemente, como siempre, no nos dejas indiferentes. Gracias por tu aportación y esperamos y deseamos que no tardes en volver por aquí por clase. Mientras tanto, sigamos disfrutando de la mejor música.

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1: En esta ocasión hemos decidido pues escoger un clásico del grupo de rock Led Zeppelin, pero una versión del clásico, este Did You Make Her Hair, interpretado por la cantante y artista estadounidense Sheryl Crow, que hemos considerado algo original y que también tiene cabida, por supuesto, la clase más divertida de la radio. Y atención, porque a continuación yo creo que el ritmo te va a atrapar.

Hemos advertido que el ritmo te iba a atrapar. Rhythm is gonna get you, Miami Sound Machine, y esa voz inconfundible y ese sello musical y profesional de Gloria Estefan, que también quería asistir a la clase EGB-FM de esta semana. Y bien, la clase EGB-FM que tiene que poner punto y final a su edición, porque ya se ha pasado el tiempo, porque ha pasado muy rápido, lo hemos pasado muy bien y esperamos que la semana que viene también quieras asistir. Si te has quedado con ganas o quieres asistir a alguna de las clases de repaso, ya sabes que puedes encontrarnos en egbfm.com, donde tenemos nuestro apartado de podcast y puedes escuchar cualquiera de las clases. Y también, como siempre, en redes sociales, Facebook, Twitter, Instagram, TikTok, el canal de YouTube y todo lo habido y por haber. Y yo creo que lo único que queda es poner punto y final, y lo hacemos a lo grande con Alain Chamfort y este Manureva. Egberos, egberas, pasad una semana fantástica. Xavi, tú también, que nunca fallas. Saludos, besos y abrazos de Valen del Olmo. Y recuerda, sobre todo y ante todo, que en EGB FM tú pones la nota. ¡Hasta la semana que viene, egberos!

Seguro que es la primera vez que escucháis esta música y escucháis su voz, pero nosotros hoy aquí en La Intersección vamos a descubrir a esta artista, una artista italiana que nos viene a presentar su nuevo trabajo discográfico.

0: Ella se llama Les y presenta su primer trabajo discográfico titulado Loveless. Para conocer más detalles sobre qué se esconde detrás del nombre de Les, tenemos al otro lado de la línea telefónica precisamente a esta artista. Les, buenas tardes y bienvenida a la intersección de Radio Montornès.
1: Hola a todos, soy Les y es la primera vez que hago una entrevista en español. Soy muy, muy feliz de hacer esta cosa con vosotros.
0: Les, la primera pregunta que te quiero hacer, eres muy joven, pero ¿cuándo empezaste con esto de la música?
1: He empezado a 13 años a tocar la guitarra con una canción muy famosa, pienso, que es Wrecking Ball de Miley Cyrus. Y he empezado a tocar la guitarra así y un día el profesor de guitarra se dio cuenta de que afinaba bien y me recomendó de tocar clases de canto.
0: Hay que decir que tu voz también es muy especial, no únicamente la música que acompaña tu voz, sino...
1: Muchísimas gracias. Sí, sí, sí. Para mí es más la voz que la música. El mi instrumento no es la guitarra, es la voz total.
0: Escuchando tu música, Les, me gustaría saber y conocer cuáles han sido tus influencias musicales. Ahora nos comentabas, por ejemplo, Miley Cyrus. ¿Pero qué otras influencias has tenido a lo largo de tu infancia y adolescencia?
1: Un poquito de música italiana, pero los clásicos como Battisti, en casa, estoy hablando de casa. Y música napolitana también, porque somos napolitanos. Y, pero después pienso Ed Sheeran y Damien Rice, mucho Damien Rice, me ha gustado mucho. Guitarra y voz, total, porque he empezado así.
0: Si yo te digo...
1: Y la música del tiempo, muy contemporánea, siempre he estado mucho pop. Un poquito de soul, pero pop.
0: Si yo te pregunto, por ejemplo, un nombre como el de Tracy Chapman, ¿a ti te dice algo?
1: Sí, sí, pero después, cuando me han dicho que era parecida a Tracy Chapman, he empezado a escucharla.
0: Es decir, que no es la primera vez que te lo dicen.
1: No, no, no, no. En un live en el 2022, un americano, un señor americano, me ha dejado 10 euros, dice... diciendo, tú eres parecida a Tracy Chapman, muchísimas gracias por eso. Y me dejó 10 euros por eso. No me lo puedo olvidar.
0: Justamente hoy tenemos aquí a Les, porque nos tiene muchas cosas que contar, aparte de su música. Nos visita, ha visitado nuestro país, está de promoción en esta gira internacional entre Italia y también España, con un concierto en Sevilla este pasado 23 de mayo, pero es que este próximo 30 de mayo, este próximo sábado, la vamos a tener aquí en concierto en Barcelona, en el Craft Club de Barcelona, para poder disfrutar de su música en directo, algo muy especial. Les, ¿qué nos tienes preparados para este próximo sábado?
1: Tenemos preparado unos shows de una hora y media, empezará a las 9:30, estaremos yo, el guitarrista, el teclista, el bajista y el baterista.
0: Una formación al completo, no va a ser un concierto en acústico.
1: No, no, no, no, no, no es acústico, porque el género es rock alternativo y pop, y no es la misma cosa si lo hacemos en acústico. Es muy lindo también, pero no es la misma cosa.
0: Vamos a ver un live set, en este caso, donde vas a presentar precisamente el mismo día que se estrena ese trabajo Loveless.
1: Sí, Loveless tiene 12 canciones. Haremos algunas versiones de cover para calentar un poquito más todo. 3-4 covers. Cuatro covers.
0: Y vamos a escuchar canciones, por ejemplo, como esta, que ha sido uno de los singles presentación de este trabajo que descubriremos este próximo sábado.

0: Me imagino, Les, que hacer un concierto el mismo día que se presenta oficialmente este trabajo, Loveless, tiene que ser muy, muy, muy especial, ¿no?
1: Muy especial. Son 4 años de trabajo para ese álbum. 4 años.
0: Mucho tiempo. Soy,
1: sí, es mucho tiempo y es una parte de mi alma, pienso.
0: Hay que decir que el trabajo ha sido producido por Lorenzo Santi, Federico Maremi,
1: Maremi y Marco Lega.
0: Hay que decir también que el sello que te lo ha editado es Capo, ¿es correcto?
1: Sí,
0: el sello,
1: sí, correcto.
0: Un disco que a partir del 30 de mayo podréis encontrar en todas las plataformas digitales, pero me imagino que también ese mismo día 30 de mayo, en directo, ¿vas a sacar algunos discos físicos para poder venderlos o firmarlos? ¿Cómo va
1: no,
0: a ir eso?
1: Tenemos el QR code y habíamos preparado algunas sorpresas por eso, pero el físico ahora no está listo.
0: No está listo de momento. Bueno, tendremos
1: es
0: que
1: solo
0: esperar.
1: Digital.
0: Muy bien.
1: Sí, un poquito. El vinil.
0: Muy bien. Es tu primera vez, como decimos, que actúas en Barcelona, que actúas en España, porque no es la única actuación, la de Barcelona. Previamente has pasado ya por Sevilla, pero vas a tener ganas de volver, me imagino, después de esta experiencia del sábado.
1: Sí,
0: aún no se ha producido, pero seguro que ganas de volver tendrás.
1: Sí, muchas ganas, ¿no? Es muy, muy, muy, muy difícil.
0: Sí, muy difícil, la verdad, conseguir conciertos por aquí, pero seguro que vas a dejar un buen sabor de boca, que más de algún programador...
1: Soy muy segura de eso.
0: Claro.
1: Sí, no, estoy preparada. Son meses que trabajamos para hacer bien y hacerlo en la mejor... el mejor live que podemos, porque para empezar, ok, quiero conseguir en ese percurso, tengo que hacerlo perfectamente, por eso tengo gana, es que no soy segura de cómo explicártelo bien.
0: Bueno, seguro que mucha motivación, muchas ganas, porque
1: sí.
0: Con un trabajo discográfico como el que nos traes y nos presentas, con tu voz, con tus músicos que te acompañan, seguro que no vas a dejar indiferente a nadie. Por lo tanto, ya sabéis, si estáis escuchando, os gusta la música de Les, este próximo sábado 30 en la sala Craft Club de Barcelona, tenéis un directo de ella para poderla conocer en persona y poder disfrutar de su música en primera línea. No a través de plataformas digitales, sino que tengáis al artista adelante, que es como verdaderamente se disfruta más la música en directo. Les, nosotros...
1: Muchísimas gracias.
0: Para que la gente vaya abriendo boca, ¿vale? Vamos a dejar con esta canción que nos presentaste, este primer single, y a partir de ahí invitamos a todo el mundo que vaya a verte este próximo sábado a Barcelona. Ha sido un auténtico placer.
1: A las 9:30.
0: 9:30, ya sabes.
1: Para mí también.
0: Ha sido un placer que hayas pasado hoy por aquí por la Intersección a presentarnos tu música y esperamos poder hablar contigo en breve y a ver si podemos hacer un repaso de todo el trabajo discográfico, si te parece.
1: Sí, cuando una otra entrevista antes del lanzamiento del disco para hablar mucho mejor.
0: Perfecto.
1: Pienso es la mejor cosa que podemos hacer.
0: Pues te espero, Les.
1: Seguro, muchísimas gracias.
0: Un fuerte abrazo y que vaya muy bien el concierto del sábado.
1: También a vos. Muchísimas gracias.